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3: Saveiro Tormento e Comitiva Os Perdidos.

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La tarde mezcla zafiros sobre el sueño de los pastos. Un abanico de teros se agita sobre el pantano. Se mezclan grises y añiles bajo el alero del rancho, donde un paisano que puso su jornada sobre el campo pulsa una vieja acordeona y con ella sigue arando.

Ya no escucho aquel zorzal de tan vistoso plumaje, que perdido entre el ramaje de un corpulento sausal, alegre supo cantar con otras aves.

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0: 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Se apagó tu luz y el domingo fue de tristeza y dolor. 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

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Desde aquí le mandamos un saludo enorme y que tengan un lindo día todo el personal. Están preguntando costos de las bolsas de papa, me preguntan. Bueno, precios de la papa, tiren precio de la papa. Porque buscando tu sonrisa estaría toda mi vida. Quiero ser el único que te muerda la boca. Buen día, ya escuchando la mega tranqui, tomando mate. Un saludo, me dice Susana y Luis por acá. Gracias por... No, por favor, no, por favor. No me mandes esa foto, Susana. Qué rico, una gente, la gente por acá, uff, torta frita, otro por acá, mirá, Lucio recién sacando las tortas fritas con mi mami. Saludo para usted, saludo para su madre también, provecho ahí, mirá, unas buenas tortas fritas, la verdad que está

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Y bueno, nada, hoy formando parte ya de esta familia de la Mega, de esta gran familia de la Mega, de la cual usted también forma parte. Mi madre, mi padre, ¿cómo va amaneciendo? ¿Cómo va encarando esta semanita? Hoy semana, bueno, semana corta porque comenzamos recién hoy, hoy es martes. Pasó de todo este fin de semana, Si ustedes me quieren compartir alguna info por ahí que no la escuchen ni pasó este fin de semana, compártala conmigo que yo la comparto con todos. ¿Cuándo sale el sol? Me dice por acá. No, mi madre. Lo que más odio es ser portador de malas noticias, mi madre. Pero hoy vamos a tener una máxima de 14 grados y una mínima de 9 por la noche. Lluvia todo el día, mi madre. Así como está ahora, va a seguir todo el día y a la noche también. Mañana, máxima de 14 grados, mínima de 10 por la noche. Mañana, también lluvia todo el día. ¿Así como está hoy, dirá usted? Sí, así como está hoy, mi madre. Pasamos al jueves. Esto es el satelital. Recuerden que esto se actualiza cada 3 horas, ¿sí? Antes de terminar el programa hoy, vamos a ver la actualización que, según yo, va a ser la misma. Porque, de hecho, te veníamos adelantando este pronóstico para esta semana desde el viernes. ¿Se acuerdan que miramos el satelital y ya me estaba dando estos datos? Bueno, hoy en el día de hoy ya es martes y sigue dando este mismo dato y está pasando porque, bueno, no paró de llover todavía. Pasando al jueves, 15 grados de máxima, 6 de mínima por la noche. Jueves, lluvia durante el día, ya despejándose por la noche. Despejándose jueves por la noche y el viernes. Y el viernes, si Dios quiere y todos los santos lo permiten y todos los chamanes de la lluvia, el viernes vamos a tener un día parcialmente despejado. El viernes podemos ver el sol, me parece,

0: ¿Cuándo? ¿No sabes cuándo va a llover?
1: Ah.
0: No podemos hacer nada para vender.
1: No. No se puede hacer nada para vender, no se puede trabajar tranquilo, ¿no? Y complica, amigo, complica. Ya al mediodía la familia están viendo también si pueden mandar a los chicos a la escuela. Ya la escuela también está viendo si puede dar clase. Va, dar clase es siempre la dar, ¿no? Pero ya es otra cosa cuando hay lluvia también. Porque llegan todo embarrado. O se embarran ahí en el mismo establecimiento. O embarran todo. No, todo un tema, cuando llueve. Y más cuando llueve así, seguido.

Bueno, vamos a dar un repaso con todo lo que pasó este fin de semana. ¡Qué fin de semana, Fin de semana largo. Hasta la campana del... Hasta la campana en la iglesia se cayó, gente. ¡Qué fin de semana, por Dios! 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Los martes son de milanesas en Todo Cerdo. 7500 el kilo.

No, gracias a Dios no pasó nada grave. Acá ya lo voy a buscar a la info. De hecho, la tengo por acá. Este fin de semana cayó la campana de la Iglesia Católica. Más exactamente, ¿cuándo fue? Bueno, el domingo fue, sí. Esto pasó durante el llamado a misa y gracias a Dios no hubo daños mayores ni heridos que lamentar, ¿sí? Tenemos hasta el dato, mirá. Solo existen dos campanas de iglesias históricas en la ciudad. Una, que es la del Templo Sagrado Corazón de Jesús, que es la que cayó, de hecho, ¿sí? Y la del Templo El Redentor de la Iglesia Luterana, cuya campana es de gran tamaño, que pesan 400 kilos. Y su fabricación fue encargada a medida para que sonara con el mismo tono que resuenan en los Alpes suizos, gente. ¿Dato? ¿Tenían ese dato? Solo existen dos campanas de iglesias históricas en nuestra ciudad de Román. Una es la del Sagrado Corazón de Jesús, que es la que cayó, digamos, que es la que está bien en el centro, frente a la plaza, que es la que cayó este domingo. Y la otra es en el Templo El Redentor de la Iglesia Luterana. Esa campana es de, obviamente, gran tamaño, se puede verla. Pesa 400 kilos. Y su fabricación fue encargada a medida para que sonara con el mismo tono que resuenan en los Alpes suizos, amigo. Qué locura, ¿eh? Qué dato de color te tiramos. Ah, bueno, gracias, Lucy. Ahora puedo dormir tranquilo. Bueno. ¿Cómo anda la gente que hubo por Ibi por A? Anduvo por allá, che. Gente de Román anduvieron en la fiesta que organiza Lázaro Caballero. Vos sabés que Ibi por A rompió todos los récords y... Sí. Y la Gran Guardia se convirtió en el corazón cultural del norte. Cuatro noches inolvidables, artistas de primer nivel y una convocatoria multitudinaria consagraron el quinto, bueno, ya va la quinta edición del Ibi por A, la gran fiesta solidaria del Chaco Formoseño encabezada por Lázaro Caballero. Fue gente aquí de Román, y la habrán pasado, pero excelente, te digo. ¿Qué pasó este fin de semana? Y lo vamos ahí desglosando de a poquito. Todo lo que pasó en nuestra región, en nuestra provincia, en nuestro país. Por ejemplo, en Avellaneda hubo 6 allanamientos en simultáneo por venta de drogas. Esto en Avellaneda. Se llevaron adelante 6 allanamientos en simultáneo, ¿sí? Acá no dispara nadie, dijo. Esto pasó en el domicilio del barrio Belgrano de Avellaneda en el marco de una investigación vinculada a la venta de drogas. Escuchen esta, che. Cabe mencionar esto de Avellaneda, que uno de los domicilios, que obviamente fue allanados, ya había sido allanado como parte de los 18 procedimientos realizados en mayo. Terminaron frustrados por la filtración de información, ¿se acuerdan? Bueno, uno de estos domicilios ya tenía que ser... No, fue allanado, pero ¿se acuerdan que había avisado, pasó todo de la filtración de información a la PDI? Bueno, no encontraron nada. Ahora sí, la volvieron a hacer. De los 18 de la vez pasada, gente, pudieron hacer 6 en esta ocasión, ¿sí? De los 18 que... tenían que hacer la vez pasada, que de hecho lo hicieron, pero no encontraron nada por la filtración de información. Ahora lo volvieron a hacer, pero solo pudieron hacerla con la mitad. Menos de la mitad. ¿Cómo le fue a nuestra provincia en este fin de largo? Santa Fe superó los 91.000 visitantes y generó un impacto económico de 12.952 millones durante el fin de semana largo. Balance positivo para Santa Fe durante el fin de semana largo. El fin de semana, así como lo escuchaste, amigo. Toma mate, Claro, porque fue el paso a la inmortalidad del general José de San Martín. El prócer favorito de mi niño.
1.074.171 turistas en todo el país generó un impacto económico de 245.907 millones de pesos para Santa Fe. Esto de acuerdo con el relevamiento realizado por la Confederación Argentina de las Medias Empresas, que es la CAME, de las medianas empresas. Toma mate. Así le fue a nuestra provincia. Santa Fe superó los 91.000 visitantes, generando un impacto de 12.000 millones de pesos.

hoy, 18 de agosto, día de Santa Elena, ¿sí? Le mandamos un saludito enorme por aquí a todas las Elenas que estén escuchando, ¿sí? El día de Santa Elena se celebra el 18 de agosto de cada año, según el santoral católico. En esta fecha se recuerda a la emperatriz romana Santa Elena de Constantinopla, madre del emperador Constantino. Y célebre por haber encontrado la Vera Cruz en Jerusalén, mira. Santa Elena es la patrona de los arqueólogos, gente, ¿eh? De los arqueólogos, los conversos, los matrimonios difíciles, los divorciados y de quienes buscan cosas, cosas o personas perdidas. Mirá vos. Escucharon esa, ¿no? Santa Elena. Mirá vos, gente, ¿no? Lo repito por las dudas. Santa Elena es la patrona de los arqueólogos. Para los que no saben qué son los arqueólogos, son los que buscan huesos, historia, historia. Los matrimonios difíciles también le pueden rezar a Santa Elena. Los divorciados también le pueden rezar a Santa Elena. Y de quienes buscan cosas o personas perdidas también le pueden rezar a Santa Elena. ¡Qué locura! No, yo me entero ahora, ¿eh?

¿Cómo anda mi padre? Saludos, Lucius, a la familia. Ya volvemos a Buenos Aires. Pasamos unos días hermosos. Cuiden, Román, que es el pueblo más lindo del mundo, dice por acá. Anduvieron de paseo por acá, la parte de la familia Andrada también, ¿eh? Y los que quedaron en Buenos Aires, no sé si saludaban o bardeaban, ¿viste? Pero saluda a la fea de mi hermana, todo, no. Rubén, querido, un gustazo enorme, padre. Espero que haya pasado unos lindos días. La verdad que, bueno, el clima nomás, ¿viste? Como estuvo, padre, pero Argentina, de hecho, Latinoamérica está pasando por estas condiciones climáticas, padre. Estamos ya bajo un fenómeno llamado El Niño, ¿eh? Donde está haciendo, en algunas partes, temblar la tierra. En algunas partes, un calor agobiante. En otros, inundaciones. En otros, no deja de llover. En otros lugares, no llueve absolutamente nada. Una cosa de loco lo que trajo este fenómeno, ¿eh?

Qué lindo, dice. Hola, buen día, señor colega de la... ¿Colega? ¿Cómo que colega? Contame un poquito más, amigo. Quería agradecer al señor Lucho por el servicio que... Oh, sí, sí, hablas del servicio de Lucho, es... Es espectacular. Quería agradecer al señor Lucho por el servicio que nos brindó a mi familia. Somos de Rosario y andamos de paseo en Román. Todo rico y esas hamburguesas. Uf. Pará, discúlpeme usted, señor colega. ¿Me entenderá que se me hace agua la boca? ¿Me está hablando de las hamburguesas de Lucho? Somos de Rosario y si andamos de paseo por Román, todo rico y esas hamburguesas ni hablar. Y mi mujer contenta porque es la primera vez que conoce Román. La gente muy buena y sencilla. Gracias, colega. No, por favor. Gracias a usted por escribirnos aquí, señor colega. ¿Qué onda por ahí? ¿De qué estamos hablando, amigo? Locutor, operador. Saludos, saludos. Mucha gente de paseo por aquí, aprovechando el fin de largo, por supuesto. Así que saludo para usted, señor, para su señora también, para toda su familia, en realidad, y bienvenido a nuestra ciudad, a nuestra humilde ciudad con alma de pueblo. Mirá por acá, Lucio, saludos a la familia, pasamos unos días hermosos en Román, ya volviendo también, que es el pueblo más lindo del mundo. Mirá vos cómo la gente eligió... como punto en este fin de largo a nuestra ciudad de Román. Che, me dicen por acá, hola Lucio. No, pobre mío. Dice, hola Lucio, fue el mono Trulla a la iglesia a techar y cayó la campana.

Hola chicos de La Mega, ¿qué haríamos? Hice un programa, amigo. Creí que hoy iba a ser un día triste, pero ahí están ustedes. Pero aquí estamos nosotros, mi madre. Subile el volumen nomás, que venimos a subirte un poco. Así que lo mandaron al amigo, a mi amigo, el mono Trulla, a techar la iglesia y, oh casualidad, cayó la campana. Son malos. ¿Cómo anda la gente de Erika y Len? 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

De puré, pero qué ricura, por Dios. 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

Buena, Lucio. ¿Cuándo saldrá el sol? Yo creo que el viernes, según el satelital, estuvimos viendo que el viernes posiblemente se despeje durante el día, mi padre.

0: Un joven menor de edad fue aprehendido el domingo. Esto alrededor de las 10:30 de la noche en barrio La Cortada, acá en Reconquista. Lo identificaron después de que intentara escapar al advertir la presencia policial. Bueno, él vio a la policía y dijo, ah, patita, ¿para qué las quiero? Durante la requisa, lo agarraron igual, durante la requisa encontraron una media que contenía 31 envoltorios de una sustancia similar a la cocaína y otros con material vegetal similar a la marihuana.
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0: 17 años, nene. Nos vamos para Malabrigo. Ey, un saludo enorme para toda la gente de Malabrigo. Gracias por elegirnos también, Toda la gente del Lorito ahí. Un vecino de Malabrigo sacó a los empujones a un intruso de su casa. Esto pasó a las 6 de la tarde de este domingo. Personal policial de Malabrigo acudió a la vivienda ubicada en Calle Moreno tras recibir un llamado telefónico que alertaba sobre la presencia de un desconocido en el lavadero de la propiedad. Al llegar al lugar, los efectivos observaron al hombre que en el interior, bueno, estaba ahí adentro, encima estaba Pancho el amigo. donde lo sacaron a los empujones, con el propio dueño, por el propio dueño de la casa, identificado como Javier Sánchez, de 47 años, domiciliado en Malabrigo. No, es de Vera.
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0: Bueno, de Vera. Fue hasta Malabrigo, dijo, bueno, vamos a ver qué saco por acá, qué rescato y me voy otra vez a Vera. Este señor Javier Sánchez, de 47 años, lo agarraron a...

0: 50 minutos ya de la hora 9 de la mañana. Y así le damos la bienvenida de nuevo. Volvió, señores. Señores, muy buenos días a nuestro director. Javier, ¿qué onda, amigo?
1: ¿Cómo buen te día, puedes? Buen día, buen día. Hola,
0: puedes aparecer así, amigo.
1: ¿Qué tal? Muy buenas mañanas. Qué lindo llegar a este horario. Por fin se invirtió. Va. Te escuché que
0: no podés llegar a esta hora, amigo.
1: 8:30 de la tarde.
0: No puedes llegar a esta hora.
1: Qué lindo llegar a esta hora, ¿eh? Bárbaro, ¿eh? Ahora te entiendo. Ay, Dios. Las cosas que voy a aprovechar de la mañana. Ahora te entiendo. Ahora te entiendo.
0: Bueno, hiciste de todo y te viniste para la radio.
1: Sí, bueno, pero ya quería arrancar la semana un poco acá en la radio. Se extraña un montón esto, obviamente. Pero bueno, ¿qué tal, gente? ¿Cómo andan? Espero que bien, ¿eh? Mañana lluviosa en la ciudad de Roma.
0: Y dale nomás.
1: Sí, sí, sí.
0: Yo no sé qué viste desde el consultorio, pero acá no paró de llover, hermano.
1: ¿Ah, no? ¿De la semana pasada? Uf,
0: no vimos el sol nunca más. No me acuerdo lo que era el sol.
1: Pero bueno, che, acá estoy volviendo. Acá estamos volviendo. Como siempre, firmo al pie del cañón. Primero déjame agradecer a toda la gente del Hospital de Román que me estuvo socorriendo el fin de semana pasado, que surgió el problemita. Y obviamente, sin querer, viste estas cosas que surgen en la vida que uno tenés que enfrentarla como sea. Así que, bueno, nada, a todo el personal local, que obviamente uno cada vez que va se siente muy cómodo y muy bien atendido por las enfermeras, médicos, auxiliares. Así que nada, a todos ellos un agradecimiento. Y bueno, y obviamente a la gente que también nos ha atendido allí en Reconquista, porque fuimos a parar para allá, amigo.
0: También, sí, sí.
1: Fue todo así nomás, rápido, repentino. En un abrir y cerrar de ojos ya estaba ya tirado en el quirófano. Pero bueno, lindo. La verdad que la estamos sobrellevando, obviamente pasándola bien, en el sentido de que no hubo ninguna complicación postoperatoria. Creo que mañana ya me están sacando los puntos. Pero bueno, me tuve que someter a una operación de vesícula, que es un poco lo que molestaba ya hace un par de tiempo. Viste, cuando uno no se cuida, pasa estas cosas.
0: Sí.
1: Hay un montón de desarreglo y demás. Cosas que por ahí uno no toma dimensión, que cuando te llega, bueno, te llega. Pero bueno, gracias a Dios, ya nuevamente en pie, y creo que ya esta semana ya voy a estar volviendo de a poco, pero bueno, en definitiva uno trata también de hacerle caso al médico, ¿no? Que dijo, de a poco, bueno, ya estamos de a poco, ya estamos ahí llegando al final del proceso de la primera semana de la operación, así que, pero bien, amigo, pero bien, pude reflexionar, lo he escuchado yo por ahí.
0: ¿Cómo?
1: Nada, ¿viste?
0: ¿Reflexionaste?
1: La maldición de Dorsali, me decían algunos. Qué castigo, ¿eh? Bueno, ¿cómo anda, amigo? ¿Alguna novedad por acá, por la City?
0: Por acá todo tranquilo.
1: Bien.
0: Todo bien. Tranquilísimo.
1: Bueno, a mí me sonaba el mensaje, yo pensé que era por mí, ¿no? Las cagadas que se estaba mandando mi compañero acá. Decía, mirá, fíjate lo que estaba.
0: No, pero nos portamos bien, ¿eh?
1: No sé.
0: Nos portamos bien. Fue como una competencia de famear Aura. Todo Aura no me fue.
1: ¿Viste que ahora que sí?
0: Era una batalla.
1: Ahora se fueron los Terian y volvieron estos.
0: Y ahora estamos en famear Aura.
1: Famear Aura. Loco, decía yo, ¿hasta dónde llegamos, no? Un montón de cosas que han pasado en una semana. Una semana que obviamente arranca con lluvia por acá. Y este fenómeno del Niño que ya está causando, ¿no? Es más, me encontré con las casitas nuevas todas. Yo hace 10 años que yo ni piedra me tiraron.
0: No, ahora tenés piedra.
1: Las casitas nuevas ya tienen piedra, ¿no? Sí. Sergio, ¿no? No te pago mal impuesto.
0: Sí, ya está ripiado. Mirá que... Bueno, acordate que se viene la entrega de llaves también, por eso hay que tener todo.
1: Claro, sí, está bien. Bueno, la pusieron en condición a la casa.
0: Sí.
1: Rodearon rodearon de piedras a la nueva vivienda, que ya eso es lo que se viene. Ya. Nosotros habíamos dicho para fin de mes.
0: Ni luz teníamos.
1: Ahora sí.
0: Ahora tenés a luz, full. Vereda.
1: No, pero igual me falta
0: ripio.
1: Me falta la última calle asfaltada del aire ahí.
0: Sí, también. Así que bueno. Lo haga hasta el CAPS ya.
1: La va a tener que tirar hasta el CAPS. Pero bueno, che, lindo. La verdad que se extraña un poco la radio, se extraña un poco el barullo, el ruido, el contacto con la gente. Ustedes saben que esta es mi vida prácticamente y uno lo extraña mucho. Cada vez que no está acá.
0: Es terapéutico también, ¿eh? La gente la radio, piensa que no, raro. Pero ¿qué es, amigo?
1: Me siento raro no venir a la radio y obviamente ya me pone mal, ¿viste? Algo me falta.
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1: No, y obviamente todo visita la plaza. La mañana, está bien, uno viene. Oh, verdura hervida. Che, saludo para Nati, para Nati. Para su señora madre ahí que están escuchando la radio, dice, tenés que te operaste. Sí, estamos ahí, Dante, estamos arrancando, Dante. Me desinflaron, no. Bajé 7 kilos una patada. Señora, si usted quiere adelgazar, opérese de la vesícula.
0: Pero no,
1: bueno, viene bien, boludo.
0: Funciona, es mejor que lo gástrico, no mate.
1: Pero venía a hablar, 7 kilos en una semana, boludo. Yo que estaba rogando para bajar el peso tenía 97. No, amigo. Terapéutico es.
0: Agradecemos las piedras, Javi, bro, porque están grandes.
1: Viste que la otra vez que dijo, el que esté, viste que hablábamos la semana pasada que veníamos con esto, el que esté libre de errores, que arroje la primera piedra, la arrojé, papá.
0: Te la sacaron directamente.
1: Para el colmo era una sola y grande.
0: Qué locura, amigo. Qué dolores, Vi otras personas que tenían ahí piedra también y como que se les mueve y. Ahí pega el dolor.
1: El año pasado que me arrojó el colipo.
0: Ay, este año ya.
1: Pero bien por los médicos actuaron rápido. No me hicieron pensar mucho. Bueno, señoras y señores, dicho esto, ya ahora sí. Arrancamos la normalidad del programa. Que tiene un poco de locura, tiene un poco de todo, ¿no? Ya escucho a la gente y a los oyentes de siempre que por ahí están del otro lado enganchados a la radio. Y nada, ahí, haciendo del día un poco de esto que es el a diario de nuestro de a través de la radio, ¿eh? Román, Alejandra, San Javier, Colonia Teresa, La Brava, Cacique Aracaiquín, Durán, que nos acompaña todos los días también, ¿eh?
0: Hola, buen día, Javi, qué lindo volver a escucharte, abrazos.
1: Thank you.
0: Buen día, bendecido martes, bienvenido Javi, me alegro que todo haya salido todo muy bien. Yo también tengo que operarme de la vesícula y doy vuelta y vuelta, lo que pasa es que soy medio miedosa, te dicen.
1: A mí me hicieron las parascópicas, eso, las parascópicas. Cuatro agujeros en la panza. Pero viene la más rápida, que te recupera más rápido.
0: Se te cayó algo ahí, un punto creo que es. ¿Qué le recomendás a la que dice que anda con miedo? Que ella tiene que hacerse, dice, pero anda ahí a las vueltas.
1: Hágaselo, es una patada.
0: Cinco minutos.
1: No te digo 5 minutos, pero menos de una hora, amigo. Está ahí adentro del quirófano y después todavía. Está bien, hay que cuidarse un poco más en la comida ahora, claro.
0: Hola, Javi, qué lindo escucharte, pero la voz, amigo, te cambió, ¿eh?
1: Lo que pasa es que estoy medio sin fuerza. Te estoy diciendo que tengo 4 agujeros en la panza, amigo.
0: Claro.
1: Es como que me está saliendo aire por el otro lado. Tengo más de 5 agujeros ahora.
0: No estaría llegando. Es como cuando tenés el caño escape picado, ¿viste? Está escapándose por otro lado la combustión.
1: El aire se está por otro lado. Y si me quedó la voz un poco más afinada, ¿no?
0: Sí, un poco, sí. Pero acá te lo ecualizamos, ¿no? Mirá. Buen día, pasame un buen chamamé para dedicarle a Chin, que está de cumple. Sangre combativa. Buen día, volviste, Javi. Y castrado y todo, dice, no.
2: Sí,
0: no.
2: Acá estamos.
1: No sé. Me enteré.
0: No.
1: Todo el mundo que es Javi.
0: Yo me enteré acá, yo también. Me enteré acá, la gente me contó.
1: Voy a hablar y después la gente no te cree.
0: No. Pasó así. Mirá. Se filtró en el Jonas Salk. Que te sacaron. Pero no, yo me enteré acá, en el programa acá. Hola, buenos días. Ando buscando trabajo de limpieza o cuidado de abuelos disponible todos los días y horarios. Realmente necesito laburar. Cualquier cosita, tenemos el número aquí.
3: Y ya. Buen día, muchachos.
0: Hola, pa.
3: Che, tocayo. No es que me gusta el puterío, ¿no?
1: Ah.
3: Pero, viste, la gente como son putera, ¿viste?
0: Pero, viste vos.
1: Viste vos.
3: Viste, andá el comentario, viste que. Que te habían dejado todo uno, que te dejó el otro, viste. Así que no era eso.
0: No.
1: Ah, ¿no me crees?
0: No, dice, no, había sido que no era eso, dice. Si no, nos enteramos acá en la radio, no sé quién filtró información en el hospital ahí, que creo. Caminaba de costado los primeros días, dijeron.

0: Hola chicos, bienvenido Javi, gracias a Dios ya pasó. Dice, pero tenés que cuidarte igual, ¿eh? Es una operación, dice por acá.
1: No, sí, pero por eso vine un ratito nomás. Un poco para saludar, dar a cuenta que todos los mensajes que he recibido también en estos días, así que simplemente para acompañar un ratito y hacer algunas cositas acá que estamos. Me levanté un rato, señora. Igual el médico te recomienda mucho caminar, porque de todo eso depende
0: claro,
1: la recuperación.
0: Claro, claro.
1: Pero todo el día, pero caminar un poco.
0: Hola Javi, ¿cómo todo? Cuca con las piedras, vos también. Ahora no empecemos, pará.
1: Y no soy hincha de River.
0: Recién llegó, amigo, y usted ya lo. Ya, yo también me operé hace bastante tiempo. Hay que cuidarse mucho, Javi. Mala comida, suerte y muchas bendiciones. Gracias, te hizo Rosa por acá.
1: Sí, sí, sí, eso me está.
0: Claro, hay gente que se operó lo mismo que ya te está dando recomendaciones sobre acá.
1: Y él es una de las operaciones que creo que más se hacen, el tema de la vesícula. Yo soy operado del apéndice también, por ejemplo. No sé si muchos de ustedes son operados del apéndice, pero viste. La verdad que son dos problemas que suelen suscitar en las personas.
0: Dice, ahora si le preguntamos al chamán, tenemos que preguntarle qué onda la herida o cómo viene el tema. ¿Puedo decir que la operación le va a avisar ahora, amigo? Hola, Javi. Saludos de todas las integrantes de la tienda Erika y Len, dice. ¿Eh?
1: Saludo a la gente linda de Erika y Len.
0: Hola Javi, sí. ¿Qué recomendación me das? Dice, yo también me tengo que operar, me quiero hacer las lolas. No, ¿qué tiene que ver? ¿Qué tiene que ver? Nah, bro.
1: ¿Estás escuchando que se cayó la campana dónde?
0: La iglesia.
1: Muchos pecadores.
0: Sí. Estaban llamando a la misa. Chau. No sonó más. Gracias a Dios no pasó nada grave, ¿viste? Solo
1: sí, porque una campana grande.
0: 400 kilos tienen. Javi, no vas a hacer lo que hizo un empleado, ¿eh? Lo operaron. Fue a Calaverial y se desató un punto, Javi. Dice, un empleado lo operaron de lo mismo y el amigo en vez de cuidarse ya se fue a Calaverial. Se le terminó desatando un punto, Javi. Porque no esperaba, ¿no? Pero...
1: Sí,
0: no, ese es bravo, ¿eh?
1: No hasta mañana, ¿no?
0: Javi, Lucy es un desastre en la radio. Para nada que ver, ¿eh? ¿Podés pasarme el tema de Tinta Roja, mamá? Dice, para saludar a mi mamá, María Elena Vallejo. Hoy cumple un añito más de vida de parte de su hija Mari, que la quiere mucho. ¡Feliz cumple, mami!
1: Bueno, estos días se están dando de mucha lluvia en realidad. Por ejemplo, en San Javier llovió aproximadamente del 16 al 17 de agosto, 58 milímetros más o menos. Román, mirá, del 16 al 17 de agosto, mirá, son dos días, 22 milímetros, no es mucho. Las calles, un desastre, papá, las calles de tierra, qué desastre, loco.
0: Estábamos hablando más temprano que esta
1: hay
0: lluvia.
1: Algunas calles que son.
0: Claro, por más que no sea vista así, lluvia, chaparrones.
1: No, la lluvia que cae despacio son las
0: peor,
1: peores.
0: Peor todavía.
1: Son las peores.
0: Peor todavía. Así que me hizo una madre más temprano allí. Ahora hay que ver si mandamos a los chicos a la escuela también, ver cómo hacen.
1: Bueno.
0: Le poníamos bolsita en las zapatillas, dice la madre.
1: Mira, yo hace. Desde que arrancó el consejo. Porque uno siempre busca la forma y la manera de volcar la inquietud de la gente. Para la gente del barrio Obrero, La Boca, Los Pumas, Luján, no tienen vereda para ir a la... No hay un caminito como hicieron, por ejemplo, de Luján a la Escuela Concordia. Bueno, no tenemos de la misma manera para la Escuela Fiscal. O sea, no hay muchas veredas. Hay algunas desde el barrio Obrero, sí, pero hay otras que, por ejemplo, la calle 25 de Mayo no tiene vereda, amigo. Para ir a, no tiene vereda. Los chicos salen de la escuela como ahora y tienen que ir por el medio de la calle. Y ahí no hay calle asfaltada, no hay calle ripiada. Y es un peligro esto.
0: A lo que te estás refiriendo se llama senda escolar.
1: Senda escolar, sí.
0: Sí, me lo enseñó el profesor, que en paz descanse, Cleme.
1: Sí, porque
0: él me dijo
1: deberían hacer una vereda por lo menos de la escuela hasta la Arturo Illa, que ahí tenés vereda para ambos lados. Pero bueno.
0: No. Me dijo el profesor Cleme que en las escuelas tiene que haber llamado sendas escolares.
1: Esa calle es la calle más peligrosa hoy por hoy de la salida de chicos de la escuela. Y la verdad que, bueno, ojalá que los concejales por ahí estén escuchando, pero es un tema que tienen que tratar de solucionarlo lo más rápido posible, porque cada vez que los chicos salen de la escuela, prácticamente ocupan toda la calle y no van por la vereda, no hay vereda. No hay vereda en esos sectores. Así que es un tema a solucionar. Así que, mirá, todo lo que tenemos. Vamos a recordar por lo menos.
0: Pásame bombón asesino para Chin, que está, que tenga un hermoso día. Dice por acá, ya la vamos a dedicar algo al amigo que está de cumple.
1: Iluminarla también.
0: Iluminarla también, también.
1: Bueno, para la próxima lección a internet te voy. Colonia Orán llovió 19 milímetros hasta el momento. Colonia Teresa 56 milímetros. La Brava 32 milímetros. Cacique Aracaiquín llovió 42 milímetros. Colonia Francesa llovió 48 milímetros, Colonia San José llovió sin 60 milímetros, Los Corralitos sin dato. Por lo menos los datos de lluvia del departamento San Javier, que es lo que nos compete a nosotros. Bueno, ahí estamos, un poco de todo. Ahí vamos andando nosotros en la mañana de la radio, como siempre.
0: Xavi, yo sí. La mando a mi hijo con una zapatilla vieja y cuando llega a la escuela se cambia la zapatilla.
1: Claro.
0: Bueno, ahí va la gente, la... Mira, nosotros íbamos, bueno, le ponía la bolsa, dice, pero tampoco se puede salir con moto. Es que vamos a tener que largarnos caminando.
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0: Javi, buen día. Yo me operé también, Javi. Sí. Y cuando llegué a mi casa, para probar si quedé bien, le mandé unas tortas fritas. Bueno, está escribiendo, así que está bien.
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0: Hola Lucy, Javi. Javi, me alegro que te haya salido todo bien la operación. Saludo al amigo Juan Pérez, te saluda también por aquí.
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0: hola Javi. ¿Es cierto que para volverte a Román te pagó Dolzán y el traslado? Otro dice, hola, buen día. Me dijeron, Javi, que cuando te dieron el alta, Dolzani te estaba esperando para llevarte a casa, dice. Pero en remis, porque no puede manejar tampoco.
1: Oh, basta con Oscarcito. ¿Vino a la pesca Oscarcito o no?
0: No.
1: ¿Vino?
0: Yo no lo vi, por lo menos. No. Vi la conferencia y estaba nuestro intendente nomás.
1: Porque fue la pesca variada este fin de semana.
0: Claro, exactamente. No.
1: Sí, ¿sabes? Como después vamos a ver si podemos hablar. No te digo esta, pero ya cuando los chicos estén más tranquilos, si les fue bien o no.
0: Claro, ahora siguen todavía haciendo números ahí.
1: Y los números no creo que le cierren con 50 lanchas, pero... En fin. Qué sé yo, lo importante es que se hizo, ¿viste? Tiene una movida turística importante. Pero bueno, en definitiva, la gente pudo hacerlo y que es una pesca que... ¿Qué viste estas pescas variadas ya acá en la zona? No.
0: Y está complicado, amigo.
1: Sí, con la situación económica como está. La Alejandra también la otra vez lo mismo. En el Besia también creo que van para atrás.
0: Pero vos decís, ¿a qué se debe? ¿Vos decís por lo que no hay peces o lo
1: no
0: económico?
1: Hay no hay peces. Ah. No hay. La gente que viene quiere venir.
0: Claro, no, sí.
1: No sé cuánta captura, captura hubo acá.
0: Si voy a pescar, que haya algo, ¿viste?
1: Claro. Estaban no muy contentos la gente de Reconquista, que están promocionando la pesca de surubí.
0: Ah.
1: Pusieron en el flyer un nombre pescando un dorado. Y viste que este año también van a sortear un auto.
0: Claro.
1: Un auto con patente uruguaya, no sé qué. Le empezaron a pegar y dice, ¿quién es el que le maneja las redes a la,
0: no,
1: la producción,
0: sí,
1: de la, bueno, pesca de surubí?
0: Están haciendo levantando
1: un dorado.
0: Todo con IA. Todo con IA, boludo.
1: No, pero tienen foto, ¿qué? La pesca churubí.
0: La pesca churubí, levantando un dorado, ¿eh? Nada que ver, ¿eh?
1: Nada que ver. La que, bueno, la de Pedrado, que fue la pesca del dorado este día, también le fue mal. Para atrás, amigo.
0: Con todo respeto, Javi, no vino el senador, dice por acá. No hace el aguante a nada de las cosas que hay acá en Román.
1: Está
0: por lo menos por ahora, dice, no vino en ni una.
1: Está desaparecido.
0: Bueno, señor. Pero la otra vez anduvo en el que hizo... ¿Te acordás que hicieron lo de los niños?
1: Ajá.
0: En esa anduvo acá. Sí, tuvo la traf y todo.
1: No, sé que nomás que en la legislatura están tratando algunos temas importantes esta semana, que vamos a ver en qué termina, porque el tema político ya está, ya largaron la campaña electoral, Prepárese, señora, para los bolsones.
0: Ay, ay, ay.
1: Prepárese, señora, para las semillas.
0: Ay, ay, ay.
1: Prepárese, señora, para...
0: Lo de las semillas ya la publicaron ya.
1: ¿Ah, sí?
0: Sí. Vos estaba anestesiado, pero ya hablaba.

0: semilla para hacer fuerza. O te daban pollito, amigo. Pollitos te daban.
1: Claro.
0: Eso es la vieja política. Yo te estoy hablando de hace 50 años atrás que la política te daba eso. Si vos me decís si hoy estamos mejor, si hay trabajo o no, fíjate que hoy se sigue haciendo lo mismo. Te siguen dando pollitos, te siguen dando semillas, te siguen regalando una máquina para que vos puedas trabajar. O sea, acá no se ha notado un cambio extremo de la Argentina. Porque si hace 50 años, o mantener una política de Estado que vos le tenés que seguir dando a la gente para que pueda sobrevivir, porque son políticas para que la gente sobreviva. O sea, la gente tiene que plantar la semilla y comer lo que produce. Crear pollito y comerlo. O sea, es de subsistencia, amigo. La política de subsistencia que hemos tenido en estos últimos 50 años son las mismas. No hay un cambio radical que vos digas, no, mirá, hay trabajo para la gente genuino. Y todas estas cosas lo pienso, ¿viste? Porque ahora vamos a volver a lo... Fíjense, ya arrancamos la campaña. Te empiezan a dar semillas, te van a empezar a dar pollitos. Seguramente va a aparecer alguna máquina, un taladro, alguna cortadora de césped que te van a regalar. O sea, 50 años de política argentina que seguimos en la misma. Seguimos en la misma. No hay un cambio que vos digas, mirá, por fin tenemos una fábrica acá y no hay empleo. No, amigo. Estas son las cosas que muchas veces la gente tiene que entender, que cuando uno está de este lado, por lo menos, y utiliza un micrófono, le quiere hacer, por lo menos reflexionar, ¿no? Tanto a los radicales como peronistas o libertarios, que las políticas siguen siendo las mismas, no ha cambiado mucho el sistema político de la Argentina. Seguimos subsistiendo y sobreviviendo, y por eso los políticos muchas veces no quieren que se les saquen los recursos para hacer campañas electorales, porque ellos saben que de eso dependen. Si le dan, te dan una docena opuesta para que vos críes, y ya es voto asegurado para el hombre. Si te dan un par de semillas para que vos hagas huerta, ya tengo de acá voto asegurado. O sea, son cosas que lamentablemente en la Argentina todavía no han cambiado mucho. Y vos preguntale mirá, si tenés oportunidad de preguntar a tu abuelo o bisabuelo, preguntale si estas políticas vienen, son nuevas, te van a cambiar algo de la vida, y no sé, pero te van a por lo menos sostener un tiempo. Después, cuando venga otro, va a pasar lo mismo. Le va a pedir al otro que viene, le va a pedir más pollito, le va a pedir más semillas. Seguimos la misma, ¿eh? Ojota con eso, ¿eh? La verdad que estas cosas no han cambiado todavía en Argentina.
2: Buen día, hola Javi. Me alegro que estés en la radio. Pareciste.
0: Mira, ese es la voz.
1: Estaba tocando. Hoy vine, viste, y la hacía así, la hora de esto. No.
2: Javi, ¿sos vos? ¿Quién está hablando?
0: No.
2: Cambiaste vos, che.
0: Y bueno, ¿qué quiere que le haga? No puedo, viste.
3: Buen día, Lucio. Buen
1: hola.
0: Día, buen día.
3: Para salir bien la cirugía. Yo también tengo el turno ahora para internación el 30 de agosto.
1: Ay, ay, ay.
3: Para entrar al quirófano el lunes. Bien. Para operarme la vesícula.
0: Bien.
3: Y sí. Es como que te da una sensación de miedo, pero ahora escuchándote a vos es como que. Es decir, bueno, es una pavada, no es nada.
0: Es verdad, hoy con la tecnología.
3: Me alegro que haya salido todo bien, Javi, tu operación. Y espero que la mía también sea un éxito, que salga todo bien, porque es una sola piedra que tengo, así que.
0: Yo también tengo.
3: Me operaría en el 31. Lunes 31.
0: Vaya con ganas que.
3: Domingo 30 me tengo que internar y lunes del quirófano.
0: Es más, a mí no me largaron en ese, porque me probaron a la mañana, a la tarde me dice el doctor, mirá, vos sos de Román, no, te vamos a dejar acá un poco para hacerte.
1: Claro, por el tema de traslado,
0: claro,
1: también.
0: Dice, como para que controlarte la noche y mañana te largo. Y fue así. O si yo era ahí nomás, si yo era de Reconquista, me dejan, ya, te dicen, bueno, andate para tu casa nomás. Cualquier cosa después volví.
1: Claro, claro, ¿entendés? Cierto.
0: Pero es una operación que en el día te puedes volver a tu casa.
1: Dios, señora, así que vaya tranquila nomás, nosotros le decíamos...
0: La parascópica estoy hablando, Las claro. Son las que te abren por ahí.
1: Claro, lo que va a escuchar usted, señora, cuando entre, justo van a estar chairando el cuchillo, un tramontina blanco de los grandes.
0: Sí, me dejó medio traumado esta operación.
1: ¿Por qué?
0: Porque entré, viste, me prepararon todo, yo la única operación que tuve la de la PEN. Claro. Entré, viste, y estábamos hablando con los médicos, el equipo ahí, habían como 5, el anestesista ya cuando ni bien llegué ya me vacunó. Y para colmo la última frase que escuché, así que me dijo uno de los doctores, me dice,

0: Abrí la boca. ¡Ay, la!
1: ¡A la miércoles!
0: Y bueno, y ahí chao.
1: ¡A la miércoles!
0: Ya no sé qué fue de mí después.
1: ¿Y por qué rengué, amigo? Sí, en la panza hasta la operación.
0: Ocho y después preocupado. ¿Por qué te preocupas? No te acordás de nada.
1: Ah, no.
0: ¿Abrir la boca? Sí, viste, uno tiene que abrir. Sé que me introdujeron.
1: Contale a la gente que cuando despertaste estaba boca abajo. Dijo, pero doctor, no era la panza. Y dice, ah, sí, cierto, cierto, él no vuelta.
0: No, al doctor Parra que me operó. El equipo médico profesional espectacular, ¿eh?
1: Bienvenido a tu radio, Javi, a tu audiencia también. Acá Tere Durán, que te mando un saludo enorme también. Y
0: gracias, Tere, saludo, ¿eh? Javi, no es tan simple, dice. No, por eso te digo, no es tan simple. Bueno, obviamente el proceso, yo no te voy a decir cómo es porque no soy médico, pero yo llegué al toque. Y obviamente cuando te despertás, te va a tirar un poquito, obviamente, a los puntos, pero encima al toque te hacen caminar, ¿eh?
1: Ay, ay,
0: a
1: ay.
0: A las dos horas ya te hacen caminar.
1: No, gracias a Dios, no tuve ninguna operación todavía. Sí. No sé lo que es eso. Toco madera.
0: Pero bueno, es una operación dentro de las todas sencillas. Así que nada, bien, pero bien.
1: Así que bueno, escuchando nomás acá, yo lo... Bueno, dice, soy del barrio Los Pumas, hola Javi, ni vereda tenemos.
0: Dice, tenés que preguntar.
2: Good morning, Quiche.
1: Epa.
2: Buen día, Lucio.
1: Hola, pa.
2: Buen día, Rata Ojea. ¿Me puede pasar un tema?
1: No, está ratón, amigo. No.
2: Pobre mi caballo, vayo.
1: Le erraste, pero ahí nomás.
0: Cerquita. Dice de acá un oyente, tenés que preguntar del otro lado de donde sacaba la máquina de coser y las cosas que regalaba. Las sacaba a los que trabajaban y no las pagaban. Y es como ahora nomás. Pues te digo, son 50 años de la misma política, digamos. Se saca a alguien, de alguien hay que sacarle. Claro, alguien hay que sacarle para que te...
1: Alguien lo paga.
0: Claro,
1: la gente pensaba que era todo gratis, ¿viste? Y, no,
0: y ahora
1: no,
0: también, digamos.
1: Y es plata del Estado nomás, o sea, de la nuestra.
0: Y pero hoy sigue sucediendo lo mismo.
1: No, más vale.
0: La asignación la recibe mucha gente que de algún lado sale la plata.
1: Obvio, ¿eh? De impuestos.
0: Y claro, por eso... Oh, por eso digo, no ha cambiado mucho las políticas. Argentina sigue, seguimos estando ahí nomás.
1: Hola, buen día, Javi. El tema de la política, otra vez que se viene la campaña y van a empezar,
0: ya se largó la campaña.
1: Y van a empezar a dar las mismas cosas y no cambia la política, no está, no están, dice, culpa... Ajá, no están culpa, tienen...
0: La gente tiene la culpa de... ¿O qué quiere decir?
1: Dice, el político tiene la culpa, no sé, pero más culpa tiene el votante. Dice que sigue aceptando esas cosas porque no le gusta trabajar tampoco.
0: Y bueno. Muy buenos días. Bendecido martes, amigo. Gracias por dejarme ser parte de la familia. No, saludos, amigo Milton. Ahí. Saludos, querido. Pero bueno, son cosas que, ¿no? Hay que ir cambiando algún día.
1: ¿Qué político, Javi? Si en Román no dan, dice. No, sí. Ya, creo que se están anotando para las semillas, ya acá o no todavía.
0: Sí, acá ya sí.
1: Acá en Román, padre.
0: Otro año más.
1: Hola, buen día, Lucio. Ante todo, me alegro que esté de vuelta Javi. Pero, Lucio, dentro de todo, no le quedó tan fina la voz, ¿eh? Todavía le quedó algo de voz.
0: No.
1: No, digo por el mensaje que escuchamos la semana pasada. El que estaba con la... No, pero ahí estaba recién operado.
0: Claro, amigo. Estaba recién operado.
1: Ay, de a poco se va...
0: Lo tenía en la garganta el otro...
1: No, está loco, quedó allá, pero saludando, no sé, era Mickey Mouse, era. Me borraron los mensajes por acá.
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1: Buenísimos, buen día, chicos, de la amiga Javier. Tenés mucha razón, vos sabés que los políticos de antes era... a mi abuela le regalaron una máquina de coser, dice.
0: Miren.
1: Ahora no te dan ni la hora, amigo.
0: Pero tienen plata los
2: políticos. Ah, yo pensé que era el Rata Ojea, me equivoqué, perdón. Pensé, le quedó la voz igual que el Rata Ojea, Javi.
1: Se ríe, lo va.
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1: Hola, buen día, chicos. ¿Qué seca más rápido la ropa, Javi? ¿Ventilador o el calefactor?
0: Ah, buena pregunta,
1: buena
0: esa.
1: Buena pregunta, ¿eh?
0: El viento seca.
1: Claro, y el calor evapora.
0: Exacto.
1: Evapora el agua. Chicos, acá haciendo albóndiga de ñandú. Ayer casé uno. ¿Y este de dónde? Ah, bueno. Esta gente de campo, ¿eh? Y lo que se casa se come, Javi. Mirá, albóndigas de ñandú.
0: ¿Albóndigas de ñandú?
1: De ñandú. ¿Eh?

0: Pero cierto, Neuquén aprobó el protocolo para hacerle el narcotest a su diputado, amigo. Serán obligatorios y cada dos meses. La legislatura aprobó el protocolo que permitirá comenzar a los controles toxicológicos a los 35 legisladores. Los exámenes serán obligatorios, aleatorios y sorpresivos. Esto cada dos meses y en Neuquén.
1: Bueno, en Santa Fe hace tiempo tenemos aprobado, ¿no? Hace tiempo. ¿Este año o el año pasado fue?
0: El año pasado.
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1: Bueno, en este conflicto docente y, bueno, las fuerzas públicas en realidad, o los trabajadores públicos, desde el año pasado, antepasado también, vienen trayendo con una prácticamente bandera de guerra, ¿eh? Entre el gobierno provincial y los gremios docentes, por ejemplo.
0: Claro, no.
1: Bueno, ayer Puyaro fue prácticamente escrachado otra vez en Venado Tuerto. Estuvo participando del acto allí.
0: Sí, vi.
1: Le llegaron los docentes, banderas, cánticos. Puyaro mentiroso, obviamente. Y, viste, te deja un poco inquieto esta situación. Porque la verdad que uno ve por ahí lo que va sucediendo y... Y no sé, no creo que no hay vuelta atrás, ¿no? Con el conflicto docente ya. Creo que es una guerra marcada hace tiempo. Pero bueno, nada. La cuestión es que nuevamente el gobernador fue escrachado en este caso en esta localidad, Venado Tuerto, que es brava, ¿eh? Venado Tuerto es bravo. Así que bueno, fue parar ahí y de alguna manera, bueno, se dio este ida y vuelta con los docentes, ida y vuelta, ida con los docentes, ¿no? Que le dijeron de todo, le gritaron.
0: Bueno, también estuvo en, si mal no recuerdo, en San Justo, estuvo también. El sábado, el gobernador anduvo por San Justo para asistir a la rural.
1: Ay,
0: una lástima que se trasladó en helicóptero, viste, con lo lindo que está la ruta.
1: No, además también este fin de semana miré la inauguración de... La llegada del fuego olímpico a Santa Fe.
0: También.
1: Estuvo el intendente Pauletti. No sé cómo es el apellido ahí. Por ahí va.
0: ¿No es Pauletti?
1: No, me parece que no. Pero no estoy seguro. Pero va por ahí. Y estuvo el gobernador. Todos estuvieron recibiendo el fuego olímpico.
0: Bueno, la gente de Ruta 11 dice, qué lástima que se trasladó en helicóptero, con lo lindo que está la Ruta 11 y con la lluvia en estos días. ¿Será que no se animó a poner su vida en juego como lo hacemos nosotros cada día?
1: Varios accidentes hubo ayer. Accidentes que complican, ¿no? Cada vez que llueve. Impresionante. Bueno, te iba a contar lo de los Juegos Paralímpicos que se están realizando. Suramericanos.
0: A ver.
1: Bueno, nada. Este fin de semana... Usted como santafesino recién se va a enterar porque este tiene menos difusión que no sé cómo nos va a ir, pero sí se gastaron muchísimos millones de pesos para mejorar estadios, hacer canchas nuevas en Rosario, en Santa Fe y en Rafaela, porque son los únicos tres lugares donde...
0: A plata para hacer canchas nuevas, claro, estadios.
1: Nos endeudamos, amigo, para hacer esto. No sé, una gran deuda a la provincia de Santa Fe para poder hacer todo esto. El tema es que este fin de semana... que tuvimos en Román, pesca. Pero bueno, acá en el norte, obviamente, la otra vez trajeron a la mascota, ¿eh? ¿Te acordás que vino ahí a la plaza?
0: Claro, sí, el capibara.
1: El capibara, y ahí unos acoplados para que los chicos jueguen.
0: Inflable.
1: Haciéndote creer que te quieren incluir el norte a lo que es este gran despilfarro de dinero que hace el gobierno provincial, sin tener en cuenta, o por lo menos no tener un poquito de conciencia y tener autoridad para tener claridad sobre lo que más se necesita en Santa Fe. Como decían por ahí, muchas cosas no hacen falta. Pero te decía, este fin de semana, para recibir la llama olímpica, hubo festival. Festival musical, al aire libre, en la costanera, para toda la gente de Santa Fe. Capanga, no sé qué otro grupo más hubo, pero la verdad que otro evento gratuito. Y allá nomás. Todo se concentra en Santa Fe, Rosario, lamentablemente, ¿no? Pero bueno, lo que va a hacer ahora, supuestamente, La llama va a empezar a recorrer los 19 departamentos. Así que bueno, veremos cuando llega por acá. La vamos a recibir, qué sé yo, que no nos prenda fuego en los campos, ¿no? Pero la verdad que la idea es poder recorrer con la llama olímpica los 19 departamentos de San Javier. Ojalá que sea con festival también, como hacen en Santa Fe. Y acá pongan, qué sé yo, alguna banda también para nuestra gente acá en el norte.
0: No pasa nada acá. Acá sería.
1: Claro, si lo hace acá en el norte, uno piensa Reconquista. Bueno, no atrae San Javier.
0: Pero tampoco.
1: Pero no sé. Por eso no sé dónde va a ser la sede acá en el norte, pero está previsto recorrer los 19 departamentos de la provincia de Santa Fe. Así que veremos qué pasa. Si lo hace con festival o simplemente para que vayan a mirar la llama.
0: Claro.
1: La llama que llama.

0: Hola Javi, hola
1: Hola,
0: Lucio.
1: pa, buen día.
0: Javi, me alegro que andes bien.
1: Escucha, pará,
0: El caso, el tema este de que hacían antes los gobiernos, los políticos. Yo me acuerdo que a mi papá y a mi mamá les dieron una cama con colchón y todo. Ya mi papá falleció, calculate, falleció a los 96 años, a los años casi. Pero nunca dijeron hay que dejar de trabajar.
2: Claro.
0: Hoy mi señora no hace tanto tiempo le regaló una máquina de coser a una señora. Después fue a visitarla. Nunca le dijo qué hizo con la máquina. Seguramente que la habrá vendido porque no quieren trabajar, Javi.
1: Qué bárbaro.
0: La gente, los jóvenes hoy no quieren trabajar. Por eso está este mundo así. Y va a ser peor, va a ser peor. Que siga bien, chicos. Abrazo, chau, chau.
1: Testimonios de lo que fue antes, lo que es ahora. ¿Te imaginás? Vos ves la situación de la otra persona, tenés la máquina y le decís, tomá, te la regalo. Rebúscatela, ayuda a tu familia. No es mucho, pero es una herramienta. La vendió. No hay que ir muy lejos. De hecho, lo que se ha entregado por parte de los senadores, digo senadores porque el anterior también lo hizo, y también lo vendían.
2: Sí, por eso te digo, la política asistencial siempre ha existido. No es nuevo.
1: Claro.
2: Porque si no está, viste, no, mirá, este sí da. Todos dieron.
1: Lástima que por uno, viste, caen todos, porque hay gente que verdaderamente necesita.
2: Claro.
1: Y cuando le llega, le cae, pero excelente. Sí. Y son uno, dos, tres que terminan haciendo estas cosas, como vender, por ejemplo, que lo único que querían era la plata nomás.
2: Pero bueno, la política no logra digamos salir de ese lugar porque a ellos les conviene, digamos, al político les conviene, porque eso le suma voto. Al político no le conviene que usted progrese, que no le interese lo que haga, o sea, que vote con convicción al candidato, libremente al candidato que usted quiere, no porque le dan un bolsón de mercadería, esas cosas. La verdad que uno ve hoy todavía la realidad y muchos defienden, ¿viste? Estas clases de política diciendo, a mí me diga este, yo lo voy a defender con. Por más que el otro se. Por eso te digo, fíjate que hoy, con cosas que están pasando con nuestro dirigente, que obviamente están sospechados de corrupción, todo eso, la gente lo defiende, amigo. Y si la gente defiende esas cosas, esas formas de hacer política, estamos mal, amigo. De un lado o del otro, De un lado o del otro. Se tiran por la cabeza, ¿no? ¿Quién tiene menos corrupto en el equipo, amigo? Y no es así. Lo que está mal, está mal. Tiene que salirse y tenemos que tratar de exigir como argentinos de ver que esas cosas no pasen más. Y pero es muy difícil, muy difícil, muy difícil. Fíjense que estaba mirando un festival muy lindo que pasó este fin de semana en Formosa. Y Dipora, que lo hace Lázaro Caballero.
1: Lázaro Caballero.
2: Lázaro Caballero lo empezó a hacer él en un camping. Quiero creer que es un campo de él. Está en el medio del campo, o sea, no hay nada a los alrededores. Está en el medio del monte, digamos. Y veía algunos diarios de Formosa, empecé a chequear. Y algunos diarios de Formosa no le estaban dando bolilla. Claro, como no hay participación política en el hecho del festival. Claro, ¿quién está en Formosa?
1: Sí, Gildo Infran.
2: Bueno, obviamente Lázaro ya dijo ya. Acá la puerta está abierta para todo el mundo. Pero él se banca al festival, digamos. Los artistas que van seguramente van. Cobran a lo mejor algún caché, pero no tan elevado por ser conocido, esas cosas, porque él después también va a los festivales que los otros hacen. Es un intercambio, los artistas se entienden así. Y de alguna manera esas cosas, ¿ves? Cuando no, la política no está involucrada, ya empiezan a tirarle con de todo, ¿viste? Ya ven alguno y dicen, no, mirá, en el festival estuvo. Pero si el festival ya dijo, para que todo el mundo vaya, la pase bien. Son 3 días de acampe. Arranca el jueves, en realidad. Jueves, terminó ayer lunes. Larga la Lázaro sin bol, lo escuché en la última nota, ya estaba sin bol, pobre. Pero te quiero decir, un festival de más de 150.000 personas, que la gente va, la familia va, se divierte, es un lugar inhóspito prácticamente para muchos, y van a conocer un festival que arranca desde la mañana, hay yerra, hay doma, hay
1: todo, todo. La tradición,
2: claro, pero,
1: folclórica.
2: Sí, pero es un lugar que los tuvieron que acondicionar con baño, todas esas cosas, sí. Porque no tenía.
1: Sí, sí.
2: Porque si no, no se lo dejaban hacer. Y la verdad que bueno, esas son las cosas muchas veces que molestan a la dirigencia política, porque es como que ellos nomás pueden hacer esos festivales, ¿viste? Claro, con la plata del pueblo cualquiera hace quisiera ese festival, lo de Santa Fe, no va. Pero te quiero decir, viste, esas son las cosas que muchas veces tenemos que cuidar nosotros. La Fiesta del Sol sabemos que se hace en parte, obviamente, con gran esfuerzo de la gente que va y paga una entrada. Y después el resto lo, digamos, lo pone también el municipio, que banca la parada, pero de alguna manera es un festival que nos identifica mucho a los romanenses. Creo que acá no hay mucho para hablar ya, porque a esta altura ya entendimos que es un festival que nos identifica. Nos identifica al peronista. Antes identificaba al peronista, por ejemplo, la Fiesta del Sol. Y estaban siempre, no, cuando entraron los radicales decían, ah, los radicales la van a romper, la van a fundir, no la van a hacer más. Bueno, la fiesta sigue. O sea, nada de lo que la gente o los fanáticos por ahí decían, pasó lo que pasó. Como ahora, por ejemplo, y te dicen, no se hizo, no le gusta hacer, ¿no? Muchas veces las condiciones económicas te limitan. Ojalá tuviéramos un festival que la banque en la provincia. Te la hacemos todos los años. Todos los años te la hacemos. Pero la provincia es el que menos aporta muchas veces para una fiesta como esta. Yo te dije ya, este año no se hizo. El año antepasado la provincia aportó, creo que, mirá, si fueron 15 millones de pesos, fueron muchos. Para una fiesta que costó más de 200 millones de pesos. Y vos decís, y sí, es una fiesta que tenemos que apropiarnos, digamos. Pero son cosas que van teniendo relación un poco con estos cambios que uno pretende o quiere, ¿no? Ojalá que la Fiesta del Sol del día de mañana se sostenga sola, digamos, sin depender de ningún dirigente que esté en el gobierno provincial, porque la verdad que no te dan una mano. Teniendo encima un director de turismo que vino, al menos a La Peja.
1: Sí estuvo, Samuel.
2: Ah, ¿se enteró?
1: Samuel estuvo.
2: Se enteró que...
1: ¿Por qué yo?
2: No, porque Samuel está haciendo un muy mal papel también dentro de su trabajo turístico. Muy malo, Lamento, es conocido, uno sabe la forma, pero es uno de los dirigentes provinciales que menos ha aparecido acá en el
1: Norte. Yo ya lo dije, pero cuando yo hablo lo toman como un ataque, ¿viste?
2: No, pero uno habla desde la gestión, Mix, desde la gestión.
1: Su
2: participación hoy...
1: Mira, si revisamos la gestión para con nosotros...
2: No para con nosotros, para con el Norte.
1: No tenemos nada.
2: No ha hecho nada, no ha logrado muchas cosas que
1: con se todo el respeto, porque también tenemos que aclarar nosotros siempre por qué.
2: ¿Hace cuánto venimos hablando de un corazón del turismo regional? Uf. La Perla del Norte, San Javier, el...
1: O sea, de sobrenombre estamos bien.
2: Nos sobran, amigo.
1: Sobrenombre estamos bien, tipo.
2: Nos sobran.
1: Todos los sobrenombres.
2: Nos sobran, pero no. O sea, esa chimenea sin humo que es el turismo para nosotros. Y seguimos la misma nomás. Que vos decís, bueno, tenés a alguien del norte acá, le va a meter ficha, boludo.
1: Claro, claro.
2: ¿Eh? La va a romper.
1: Por primera vez, después de cuánto. Tenemos una persona.
2: Lamentablemente, ¿no? Lo de Samuel sí es muy.
1: Bueno, pero, hey, que no se te extrañe que después de esto lo posicionen para que sea nuestro intendente.
2: Y bueno, la gente.
1: Sí,
2: la gente después va a decidir.
1: Yo tengo. Te lo puedo asegurar ahora que lo van a.
2: Si quiere seguir en la carrera, pero hoy como. Como director de turismo, el papel que viene desarrollando para nosotros, representándonos a nosotros, no es bueno. Lamentablemente, lo tengo que decir, porque si no, viste,
1: queda normalmente uno... Igual si te mandás un par de mocos acá.
2: Yo sé que no depende, porque tiene una dirección. O sea,
1: políticamente tiene, y te va bien todavía.
2: Tiene la ministra de turismo que tampoco le conocemos la cara.
1: Ah, hay más.
2: Claro.
1: ¿Hay más?
2: Sí. Marcela Álvarez es la. La ministra de turismo.
3: Yo sé que estás arrepentido,
2: bueno, ¿qué sé yo hoy?
3: Pero ya no eres nadie en su vida.
4: Buen día, Lucio.
1: Buen
4: día, Lucio.
1: Buen día, pa.
4: Tiene razón el hombre ese que estoy hablando. Toda la razón del mundo tiene vos, Lucio. No quieren trabajar los jóvenes hoy, no quieren trabajar. Pero bueno, nosotros ya estamos de vuelta, así que yo pienso que los que van a sufrir son ellos. Nosotros no, nosotros ya estamos, ya hicimos lo que teníamos que hacer. Pero la juventud, loco, pero qué vergüenza, loco, qué Argentina de mierda, loco, qué Argentina de mierda. ¿Cómo puede ser que la Argentina salga adelante con el sanganaje que tenemos?
1: Vos te pensás, Javi, que les importa hacer algo por Román también, dice. Están para cobrar el sueldo nomás.
3: Aún ella vive aquí, dentro
1: Hola, ¿cuándo va a estar abierta la oficina de la EPE? Porque debo mucho ya y después me van a cortar, pero yo voy y está cerrado ese.
2: Che, otra noticia, el fin de semana ganó River.
1: Por eso la lluvia también.
2: También capaz por eso, Ganó River, ganó su primer partido del campeonato.
1: Vamos nomás, agárrense ahora.
2: Guarda,
1: Agárrense ahora. Hoy juega Boquita.
2: Hoy juega Boca. Boca viene medio regular también.
1: ¿Cuándo? Sí, juega.
2: ¿Hoy juega Valencia? ¿Juega Valencia o no juega Valencia? ¿Para qué la compraron?
1: Ese te iba a decir recién. ¿Jugará el...? Mirá, hay gente que está paseando en nuestra ciudad ahora. Sí. Dice por acá... Vamos a quedarnos unos días más en Román.
2: Mirá.
1: A mi mujer le encantó el camping, la plaza y toda la gente de acá, dice.
2: Sí.
1: Gracias por la música y que tengan un buen día. Sí. Saludo a la familia, dice. Yo los felicito a todos los romanenses porque tienen una linda fiesta y tienen que cuidar lo que es de ustedes.
2: Tal cual. Ese es nuestro legado cultural.
1: Nosotros lo cuidamos, padre, pero también queremos que sea más grande esto. Estamos estancados en el... Sí. Román está estancado, pero hace años,
2: Pero bueno, como te dije, el factor económico influye mucho.
1: ¿Y antes también era así? ¿Estaba así?
2: Sí. Bueno, digo, todo depende de la billulla que te tienen de arriba, amigo.
1: Claro, estamos catalogados como el departamento más pobre también, así que va por ahí, ¿no? Pero es un fangote de guita que mensualmente reciben, amigo. ¿Cómo podemos seguir siendo pobres?
2: Mirá, hasta ahora, no hay un gobernador que te diga, mirá, te lo pongo a Abel Pinto y a Jorge Roja para la Fiesta del Sol.
1: Claro.
2: ¿30 y cuánto? ¿35 años
1: que,
2: tiene la Fiesta del Sol?
1: Ya que me estás moviendo el turismo, bueno, de mi región.
2: ¿35 años tiene la Fiesta del Sol?
1: 35, sí, señor. No, más.
2: No me acuerdo cuánto.
1: Bueno, por ahí.
2: Pero bueno, en todos estos años no hubo un gobernador que te diga, mirá, te voy a tirar un Abel Pinto o Jorge Roja para tu festival.
1: ¿Y cuando aparece Lotería de Santa Fe así en lo...?
2: Nah, te dan limosnas, hombre. Limosnas, hombre. Me acuerdo de una vez, también la fiesta valía como 100 mil pesos, 100 millones de pesos, 600 mil pesos, le digo. Imagínatela, ¿entendés? O sea, yo entiendo que los intendentes, los presidentes de comunas, cuando son del mismo color político del gobernador, todo eso, van, viste, le piden, te dicen, mirá, te voy a tirar, te voy a tirar algo, te voy a tirar algo. Y te dan a lo mejor un grupo de cumbia santafesina, viste. Que vos sabés que no son tan caros como en otros artistas de relevancia que vienen a la Fiesta del Sol. O sea, no es lo mismo un artista de, qué sé yo, que hoy vale 10 millones de pesos a un artista que te vale hoy 150 millones de pesos. La provincia te va a decir, bueno, te pago el del Tropical. Vos sabés, yo por más que sea el mismo color político, digo, mirá, amigo, tirame el de 150 millones, por lo menos una vez en la vida. Santa Fe es conocido, nuestro norte es conocido por Román, es su Fiesta del Sol, Reconquista tiene su pesca al surubí, pero basta de ir a chuparle la media y conformarte con lo que te dan.
1: Tenés que exigirle.
2: Pero por supuesto, si no, nosotros nunca hemos tenido ni presidentes de comunales ni intendentes que hayan ido a presionar y decir, bueno, mirá, me da acá, amigo, porque... Vos toda la plata la dejás acá en Santa Fe y Rosario. Nosotros en el norte tenemos nuestros grandes festivales y muchos se han perdido a causa de eso, amigo. Prefieren seguir apostando allá, donde está todo el urbanismo.
1: Me acuerdo cuando a los Corsos también nombraron como provincial, ¿te acordabas?
2: Sí.
1: Los Corsos, ahí desapareció. Buen día, ganó River y hasta la Cobra estaba contento.
2: Mirá, Nati, dice, hola Javi, soy Nati, vine a pasear desde Neuquén. Quiero enviarle un gran saludo a Ana Fontana y Chemberger y a Ceci, ese chini. Ya, Nati, saludos, cariño para vos, están escuchando la radio.
1: Buen día, Calci, Mariano Moreno, sí. Y Stirleman, un chiquero, Javi. Un poco de ripio, piedra en el cruce de calle, no sé, no vendría mal, dice.
2: Bueno, en esas calles prontamente van a ser con cordón, cunete y seguramente ripio, ¿sí? Que lo dijo la otra vez el intendente.
1: Ah, pero está complicadísimo, ¿está?
2: Sí.
1: Mira la esquina.
2: Sí, sí, sí. Pero bueno, prontamente van a tener cordón cuneta por ahí. Son 22 calles con cordón cuneta que se van a hacer en ese sector.
1: Hola, Javi, Lucio, es verdad que venden lo que le dan encima. A mí me dio el senador una moto guadaña. Hoy, gracias a Dios, conseguí trabajo. Pero la, la guardé, la lavé.
2: Bueno, se encontró un par de anteojos recetados, debe ser con marcos negro y una... Bueno, se encontró un par de anteojos recetados, debe ser con marcos negro y una... Es... Bueno, si alguien lo extravió, por acá me pasa, lo tengo, dicen. Bueno, no, perdón, sí, lo tengo acá en verdadería Jeremías. Hay un par de anteojos recetados que a alguien se le ca... a ver... Perdón, cambio de verdulería, La Finca, ahí está. Verdulería La Finca, ahí alguien encontró un par de anteojos, están ahí en la verdulería, ¿sí?
1: Ok, seguramente uno de sus clientes, no malo. Buen día, chicos, qué mal que hablan de los jóvenes. Decile al hombre dónde hay trabajo, así yo voy a pedir, dice. Si son zánganos porque no quieren, dice. Ahora, claro, ahora ya son grandes y se creen héroes. Ahora es... Claro, porque no todos son así, amigo. Hay mucha gente entregando currículum hasta en lugares que saben que no lo van a llamar. Los chicos de Román, lamentablemente, quieren terminar la secundaria, e irse de Román.
2: Mira, este tema ya lo hablamos ya hace un par de...
1: Todos los años, en realidad.
2: Sí. ¿No? Nosotros, después de la pandemia, hemos sufrido un golpe tremendo en el tema educativo. A mí me sorprendió mucho la última promo. ¿Se recibieron? ¿30? Sí, no eran ni 30. De un cupo de 50 que se recibían siempre, por ejemplo, en la escuela 314. Y la verdad que hay que poner el ojo allí, porque hoy prácticamente los chicos están desertando la escuela, de la escuela secundaria, ¿no? No están terminando el ciclo secundario, y es un grave problema que estamos teniendo. Pero bueno, estamos atrapados en el conflicto docente y en esto y en otro, pero nadie se ocupa verdaderamente de ver qué plan hay para recuperar a esos chicos que dejan la parte secundaria y no vuelven a la escuela. Quieren terminarla ya en el ciclo nocturno, pero prácticamente hay muchos chicos que están lamentablemente dejando el ciclo secundario, y la verdad que acá no hay un proyecto para poder sacar, o por lo menos poder integrar nuevamente a esos chicos, ¿no?, que dejan el ciclo secundario, ¿eh? Pero bueno, es una pena, loco. Es una pena. Bueno, ¿qué más tengo? 10:44 minutos, amigos, ya en la mañana, ¿eh?
1: Buen día, Gaby. En el campo hay trabajo y nadie aparece.
2: Así que, pero bueno, pero tienen que pedir.
1: Claro. No, si no,
2: o sea, que se acerca es porque tiene ganas.
1: Claro, si no sacan un comunicado o algo así, ¿dónde tengo que ir a la hora?
2: Sí, ustedes pasen, no, siempre decimos, si tienen trabajo para ofrecer, seguramente se te van a presentar.
1: Dice, buen día, chicos, yo me cansé y sigo todavía repartiendo currículum local por local y no consigo nada.
2: No hay
1: trabajo. Ni siquiera para limpieza, chicos.
2: No hay trabajo genuino, en el sentido de que, bueno, son muchas changas. Vos te pusiste a pensar, el otro día estaba mirando, ¿viste? ¿Cuántos grupos de compra-venta debe haber acá en Román? Fuerte, digamos, de muchos. De compra-venta.
1: Yo conozco.

0: Dos nomás acá.
1: ¿Cuántos tienen cada uno?
0: No, ni idea, pero tienen, sí, bastante tienen.
1: ¿Entre
0: bastante.
1: 500, 600 cada grupo?
0: Seguramente. ¿Eh? Seguro, estoy seguro que sí.
1: Escuchen, porque la economía regional o la economía particularmente hoy en muchas familias se da a través de las redes sociales, a través del WhatsApp, de los grupos de WhatsApp de compra-venta. Obviamente la gente se está volcando allí porque es más seguro. Antes lo hacían a lo mejor por Facebook. Hoy, a lo mejor un grupo de WhatsApp de compraventa de Román, saben que son todos de Román. Entonces ahí se suman todos. Y ahí encontrás, amigo, te digo, lo que no encontrás, lo pedí, lo tenés. Pero la gente vende ropa, comida, electrodomésticos. Te vende, todo te vende. Necesita, qué sé yo. Ahora para el que está la lluvia, qué torta frita, qué pan casero, qué bollito,
0: churro. Se van reinventando, sería.
1: Pero la gente se rebusca.
0: No, olvídate.
1: Por eso, cuando ustedes dicen, no, la gente no quiere trabajar. Yo te puedo decir que sí quiere trabajar. Pero bueno, se la rebusca como puede hoy. Yo te digo, de los grupos de WhatsApp fuertes que hay en Román de compra-venta, que deben ser 3 o 4, con más de 600, 700 integrantes, y estoy calculo que los... También, digamos...
0: ¿Vos llegás del trabajo a la tarde? ¿Vas al compra y venta y te compras algo para el mate, todo? ¿Sí? ¿Te lo traen a tu
1: Encima
0: casa?
1: Encima a tu casa te lo llevan.
0: Sí, sí. Es una comodidad bárbara.
1: Pero por eso te digo, fíjate, digamos, la modalidad de venta, porque uno dice, los negocios no se mueven y esas cosas, pero inclusive hasta los negocios se meten
0: claro,
1: ahí.
0: Claro, claro. Te lo llevamos a tu casa.
1: Y claro, hasta los negocios, algunos negocios se meten en los grupos de WhatsApp y empiezan a ofertar ahí, saben que tienen que llevarlo. O de última... conviene, si no, mira, venimos con la local, pero hasta los negocios se están metiendo en el grupo de WhatsApp. Y la verdad que es un tema, una forma, que vos decís, la gente no anda en la calle. Y viste que el otro día te dije yo, la gente no anda en la calle, sale a hacer la mercadería, que por ahí es lo más difícil. Pero inclusive hasta ahora vos buscás algún grupo de WhatsApp que vende mercadería también, las ofertas, qué sé yo, de lo más básico, aceite, azúcar, yerba, te lo venden todo por WhatsApp. Hoy pasa prácticamente la vida de cualquier ciudadano de Román, de Alejandra, de San Javier, pasa por los grupos de WhatsApp. Y la verdad que nosotros antes lo teníamos identificado eso como, viste, como, bueno, una venta de digamos, desregulada, ¿sí? Porque la verdad que no se regula nada, por eso es importante, siempre decimos, malo a alimentación, que toda la gente que vende comida haga, digamos, haga lo que es la capacitación de ASAL. Así por lo menos la gente sabe que lo que va a comprar es seguro, que es importante eso.
0: Y no te van a molestar después en la inspección.
1: Claro, no, además, digamos, no pones en peligro tu emprendimiento también. Porque si vos vendés algo en mal estado o que esté mal, después ya te queman también. O sea, hay que tratar de hacer todo bien. Pero es impresionante, estaba, ahora que salió el tema, pero bueno, fíjense la forma que hoy la gente se rebusca. De la reventa. La reventa. El compraventa, como quieran llamarlo, pero es impresionante de cómo la gente se volcó a esa modalidad de comprar y vender a través del canal de WhatsApp. Impresionante. Bueno, un poquito de música, Mix.

0: Hola, tía Julia, decime.
1: Hola, tía Julia.
0: Feliz cumpleaños, decime.
1: Cumpleaños.
0: Soy el Benicio.
1: Sabichalén.
0: Saludo, tía. Feliz cumple, decime.
1: A mi pupe.
0: Tía.
1: A mi pu... tía.
2: Ahí está, feliz cumpleaños, ¿eh?
3: Pero Javier, ahora ni eso vendemos, dice. Quedamos con cosas preparadas, es lamentable. No... No es que no venden porque no están comprando, ¿eh? Hay muchos ahí ahora.
2: Por eso te digo, hay impresionante
3: la cantidad.
2: Hay
3: gente vendiendo comida a cantidades, madre, ¿eh? ¿Hay menos plata? Bueno, te lo podría aceptar porque hay cosas que todavía no se acomodan, ¿viste? Pero el tema comida... Vos te ponés a la, de las 7 en adelante, te sentás ahí en la esquina de tu casa. Los delivery para todos lados, ¿eh? Y lo que es gastronomía, promo acá, promo allá.

0: El 80% son zánganos. Pará, familia y padres culpables, dice Morán. Pará.
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0: Igual hay que ver bien, Javi. Yo compré, mirá, un Coinor. Yo compré esto en compra y venta y me salió de más feo. Dice, hay que ver bien lo que se vende. Estaba podrido, picado todo por
2: claro.
0: dentro. Dice.
2: Bueno, primero tenés que ir a verlo también.
0: Claro, no vas
2: a arriesgué ir
0: foto,
2: a comprar.
0: Amigo.
2: Claro. Yo te ofrecen, te cuesta en uno ir, ver cómo está, el estado que está.
0: Chicos, yo tengo 5 compra-venta y 3 de grupo de tiendas.
2: ¿Viste?
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0: Otra, Javi. Los jóvenes quieren laburar y le piden experiencia laboral. ¿Y qué van a hacer si recién salen a enfrentarse a la realidad, amigo? Y cuando querés hacer las cosas bien y querés poner puestos en lugares estratégicos, vender, te ponen freno. Y se podría controlar más y generar trabajo y movimiento. Ahora el municipio no te ayuda en casi nada, tampoco te digo, Javi. ¿Vos querés emprender acá en Román? Te ponen más traba que... Chicos, el año pasado, los que se anotaron en la fundación, sí, los de acá fueron los de más bajo nivel en matemática. Te tiro el dato, dice, no saben ni las tablas, amigo.
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2: Saludo para el amigo que está escuchando la radio, pues se quedó con el tema IB por hábit, del Festival de Lázaro Caballero. Festival de Lázaro Caballero prácticamente todo con lo que es entrada, se sostiene el festival.
4: Claro.
2: Y después hay una parte que la gente va a donar también, porque es solidaria una fiesta, ¿viste? Pero para pagar escenario y toda la logística y bueno, todo la gente que labura, tienen en el buffet, bueno, en fin, se lo solventa solo. Por eso no tiene ingresos de otros lados. Seguramente alguna fundación.
0: No tienen pautas, nada.
2: No, seguramente. Pero venden la publicidad, ¿eh? Ellos te venden la publicidad como cualquier evento.
0: Dice Javi, en el campo hay trabajo, pero los empleadores no tienen mucha confianza. Porque pasó muchas veces que le terminaron robando. Yo trabajo acá en un campo y eso, según los patrones, dicen que no cualquiera entra igual a laburar.
2: Sí, sí.
0: Avisale a ese hombre que no hay trabajo en Román, Javi. Ya hace bastante que estoy buscando trabajo de limpieza.
2: Ya le dijimos cantidad de veces, no hay laburo. En Román, el que progresa por su emprendimiento, por las fuerzas que le pone, porque hace años que no hay inversión privada, digamos, de otra empresa acá en Román. En Román tenemos la misma, en Alejandra no hay prácticamente... Tampoco muchas empresas, no hay nada prácticamente en la empresa. San Javier, ni te cuento,
0: no,
2: más que un molino.
0: No.
2: O sea, no hay eso, a eso es lo que apuntamos.
0: Yo desde que tengo uso de razón acá en Romano, es el molino, era la motadora, o API.
2: Promiel, Ormitec.
0: Promiel, Ormitec, y para.
2: Y ahí, y ya está.
0: Y nada más.
2: Y ya está.
0: Y nada más.
2: Y para de contar porque no hay otra cosa.
0: Desvinando los sábalos para las empanadas, Javi, las vendo súper bien.
2: Ombú Solo, que es otra empresa que, bueno, va, creo que es paralela ahí a API, pero te quiero decir, no hay otra empresa grande que haya venido a instalarse acá.
0: Así, hay unos cuantos que venden ropas, cosas, dice, y les llegó la municipalidad para querer cobrar, Javi. Al final nos queremos rebuscar para pagar nuestras cuentas y comer y nos quieren sacar lo poco que sacamos, una vergüenza también. Pasa que hay tiendas que están pagando alquileres, empleados, todo. Y lo ven por esa parte también, medio injusto, dicen que... Puede ser que yo estoy pagando un frente, estoy pagando el alquiler acá, le estoy pagando a los empleados.
2: Esto es un tema, ¿sí? Pero bueno, hay que ir viendo cómo se puede ir regulando eso, de a poco.
0: Hola, acá en Román, cantidad de vagos, Javi. Bien, se paran ahí en las esquinas molestando a los vecinos. Algo de caniche nos piden. Hola. Buen día, quisiera dedicarles un lindo tema a las chicas del Club Matienzo Femenino y la Sub 12 que salieron subcampeonas en el torneo de Calchaquí. Mirá las chicas. Felicitaciones allí para las chicas, ¿eh? Las niñas también, la Sub 12, salieron subcampeonas en el torneo de Calchaquí. Niñas, felicitaciones.

Hola chicos, nosotros hace un año y medio que dejamos Román. Nos vinimos a trabajar a 600 kilómetros de ahí y trabajamos en una fábrica de muebles Orlandi. Son más de 250 empleados. Es todo muy lindo, Javi, pero lejos de la familia, los amigos, todo lo que hiciste en tu vida lo tenés que dejar. Pero no nos queda otra para poder tener algo en la vida. Dice saludo desde El Orto.

0: Mira, entiendo la problemática de los jóvenes y la familia. Mi mujer tiene una tienda de ropa en Rosario, Javi, y ayuda a la gente en situación de calle y familiares también.
1: Todo. Hola Lucho, hola Javi, buen día.
0: Amigo, muy buen día para usted también, pa.
1: Espero que te hayas quedado bien de la operación, Javier. Y si no, no te hagas problema. Te traigo acá a la oficina con todo pago para que estés cómodo y para tu rehabilitación.
0: Ahora yo me quiero operar también. También quiero estar ahí, amigo. Tiene la oficina en una barranca en el Paraná, Javi. La única preocupación que vas a tener es que a ver si pasa otro barco para mirar. Ahora hoy me voy a pegar una puñalada, amigo. No. Me voy a descansar para allá. Dice, ¿qué le pasó? No, me operaron. Hola Lucio, ¿te imaginás un román sin pasto? Con toda la motoguadaña que dio Baucero y después la vendieron a toda, ¿viste? Qué ganas de trabajar, dice. Otro también, ¿viste? Al equipo más 50 del Newcom de Román Fútbol Club, Javi.
2: También.
0: Subcampeones, Copa de Plata del tercer torneo nacional en Paraná Club. Mirá. El Paracao.
2: Saludos ahí para los chicos.
0: Míralo, los Newcom. Saludos, saludos a todos y que viva el deporte nomás. Ey.
3: Me preocupa que me estoy sintiendo cada vez más viejo.
2: Ah, mira, leíste, güey.
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2: Orgullo de la Liga Reconquistencia y Fútbol.
0: Orgullo.
2: Esto ya está en la Liga Reconquistencia. Este joven romanense fueron reconocidos por el Consejo Municipal de Román por su enorme logro junto a la selección sub-15 de la Liga Reconquistencia de Fútbol. Bicampeones provinciales invictos, Copa de Oro, torneo provincial de selecciones de Liga 2026. Felicitaciones a Ian Julián Berchi, Ramiro Ezequiel Ledesma, Alexis Alejandro Fernández, Valentín Román Aguirre, Juan Martín Sinchit, Francisco Sinchit y Joaquín Sánchez. El talento, el esfuerzo y el compromiso de nuestros jóvenes nos llenan de orgullo. Y justo había venido el presidente también de la Liga. Anduvo, mirá, Marco anduvo por acá. Bueno, ahí está, el reconocimiento para nuestros chicos.
0: Bueno, felicitaciones a los niños.
2: Siete. Tan grande, che.
0: Hola Javi, mi hija llevó currículum para todos lados en Román. No consigue trabajo, ¿no? Eso que dice que hay trabajo, que digan dónde de última.
2: No hay trabajo.
0: Hola. Hola Javier. Saluda sí. A Vero. Asistente social de la Escuela Especial Javi, que está cumpliendo años.

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27 minutos ya de la hora 11 del mediodía, entrando ya de a poquito a la parte final de este programa de día martes. A mí me gusta que lo muevas. Puede ser que hoy sea el cumpleaños de mi amigo Darien. El Dari. Loco, loquito, tu menejito, suavecito. El malenseñado de la... ¿eh? De la Mari.

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0: hoy, ¿qué dice la gente de Pasta Rica?
1: Esa mujer,
0: escucha.
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0: Ah, esa es la vuelta. Esta es la respuesta a la de ladrón de amor, ¿o no? Escucha.
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0: Dice la gente de Pasta Rica, hoy malfatis de verdura. Ve, ahí está, ladrón de amor. Y esta es la respuesta a ladrón de amor. Ahí como que le cuenta, viste, el amigo, esa mujer, no sé qué, no sé qué. Bueno, me enganchó, no sé lo que es un malfatis, amigo.

0: encontraste, Lucio, el número de celu, porfa. Pero por supuesto. Ahí va. Ahí. Ajá. Y ahí está. Ese es. 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
2: 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Che, Lucio.
0: Ah.
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0: Mande.
2: Me han ido con vos al saludo a Dariel.
0: Claro.
2: Más conocido por Basurita. No va a tomar nada, no. Esa boquita. Ni ya, ya. Feliz cumpleaños, Basurita.

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0: 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Dice, buen día, Lucio. Malfatis de verdura tenemos y me pasaron la foto que está... se ve espectacular esto, pero no tengo ni la más mínima idea de lo que es, amigo. Ya veo que es algo que conocemos todos y no me sabía el nombre. Para el amigo ahí,

0: Mira por acá, 18 del 8 de 2026, 11 y 7. Me acaba de enviar el este a las 11 y 7. ¡Dueños! Parrillita. Estoy viendo unas carne, unas achuritas. No, bro. Provecho, mi padre, provecho.
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0: Ah, mira vos. Me dice la gente, malfatis de verdura, Lucio, significa mal hecho. O sea, ñoquis mal hecho. ¿What?
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0: Oh, yo vivo en una casa.

Che, muchas felicitaciones a Newcom de Román Fútbol Club, torneo en Paraná, me dice por acá, pasan foto también por aquí, che, felicitaciones, Mucha gente lo está felicitando por aquí también, saludos a los de Newcom de Román Fútbol Club,

Dice, chicos, hay trabajo, están en campaña en el Molino, tomaron 9, ya renunciaron 5. Dice, tenían que hacer 8x8, no quieren laburar, por eso no lo toma. Dice, porque no cumplen tampoco. ¡Epa! ¡Epa, epa, epa! Dato que tiró así de la nada, Buen día, chicos, acá recién me puse a enganchar su programa. Me encantan los temas que están pasando. Recién llego de la trabajación, dice. Y ahora estoy tomando unos matiolis y pensando en hacer una salsita de molida con fideo, dice. Pero qué delicia, mi madre.

Hola, buen día, muchachos. Yo no soy de pedir a los políticos, bueno, pero dije, ¿qué pierdo? Nada. Me comuniqué con empleados, secretarios, no sé qué son, dice de Dolzani. Pedí ayuda para una bloquera. En San Javier la vendían y me la traían hasta Román. Todo, el que la vende la traía. 400 mil, dice. Me respondieron una vez diciendo, ya le hemos pasado al senador tu pedido. Pronto nos comunicaremos con usted. ¡Jamás! ¡Jamás! Nunca se comunicaron. Dice, encima le pedí la mitad, la otra mitad la podía yo. O sea, es para laburar. Hace esto, hace como 6 meses más o menos. Quería trabajar en mi casa haciendo bloques. Aparte, obvio, iba a tomar hasta 2 pibes seguro para trabajar. Pero no hubo suerte, aunque no sé si se trata de suerte o de empatía con quien quiere trabajar y ganar su sustento dignamente con su trabajo. Tanto les cuesta, o hay que hacer, no sé, puntero. ¿Qué tengo que hacer? ¿Lamberles la bota? ¿Hay que hacer un lambebota de él? Dice, por no decir otra cosa. Y bueno, acá voy juntando chirolas y chirolas para comprar la bloquera, yo por mi cuenta. Encima, Dios, como 2 bloqueras en Román. Dice, ¿por qué no hacen nada? Dice, ¿la trabajan? No la trabajan. Si no la trabajan, ¿por qué? Dice, porque hay que trabajar duro y a pulmón, dice, son vagos, Yo sí quiero trabajar y no te atienden, no te dan una mano para un emprendimiento, dicen por acá.

Orgullo nacional, estudiantes argentinos convirtieron residuos plásticos en combustible. Orgullo nacional, estudiantes argentinos convirtieron basura plástica en combustible. Son de una escuela técnica de Temperley. Un grupo de estudiantes de cuarto año logró transformar residuos plásticos en un producto similar a los combustibles mediante pirólisis térmica. Un proceso que utiliza altas temperaturas para descomponer el material, y el proyecto llamado Pepe Argentino nació en una pregunta que parecía imposible y terminó convirtiéndose en uno de los verdaderos desafíos de ingeniería. El orgullo es nacional. Estos estudiantes argentinos pudieron convertir los residuos plásticos nada más ni nada menos que en combustible.

¿qué vas a cocinar hoy, Lucy? Me dice por acá. No, ¿qué voy a cocinar, mi madre? 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

0: pasamos un tema para mi amiga que está cumpliendo años.
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0: Mirá, Lucio, uno de los punteros de Olzani cuando se había... Ajá, se había postulado para concejal, le prometió una pelota a los chicos, acá del barrio. Los chicos ya tienen como 16 años y nunca llegó la pelota. Dicen, mirá si sirve para algo.

0: querido.
1: Hola chicos, a mí también me pidieron una nota para el senador y bueno, nunca responden igual, ¿eh? Así que le metí yo nomás, cuesta, pero bueno, ya está. qué bárbaro. Bueno, es así, amigos. Les creo porque es así.

0: Nos vamos para Villa Ocampo. Se dio la fuga, lesionó a dos efectivos policiales y quedó detenido. Identificado como Diego Sebastián Fernández, de 32 años, al ser consultado por la procedencia de los objetos, porque el amigo a las 2 y 10 de la tarde andaba caminando, ¿viste? Y la policía, bueno, haciendo el patrullaje preventivo. Esto es la ciudad de Villa Ocampo, ¿eh? Entonces, observó si ese señor ahí está trasladando elementos metálicos.
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0: Se acercaron y le consultaron por la procedencia de los objetos. Respondió con evasiva, respondió absolutamente mal. Así que se bajaron los... Se bajaron los policías y dijeron, bueno, vamos a tener que requisarlo, mi gente. Cuando empezó la requisa personal, comenzó a forcejear con los efectivos policiales, ocasionándolo lesiones porque le tiró unas piñas también el amigo. Cuando le tiró dichas piñas, se dio a la fuga corriendo a toda velocidad. Finalmente, los agentes lograron identificarlo porque el amigo se escapó. ¿Y dónde lo interceptaron? En el momento en que intentaba ingresar a una vivienda. ¿Saben lo que hizo el loco? Cuando llegó a esta vivienda, salió la señora dueña de la vivienda, como diciendo, no, amigo, acá no vas a entrar en mi casa, salí de acá, qué sé yo. Bueno, el imbécil empezó a forcejear con la señora también y la terminó lastimando a la señora para entrar a su casa. Hizo absolutamente todo mal. Todo mal. Después de pegarle a dos policías, le pegó a esta dueña de la casa para poder entrar a esconderse en la suya. Ya la policía estaba afuera, lo sacaron, pero del forro de lo que le agarraron, te digo. Se violentó el amigo, le tiró unas piñas a la policía. Y como consecuencia de todo esto, dos policías que fueron los que lo detuvieron, más un hombre y una mujer, porque un hombre viendo todo esto fue a ayudar obviamente a la mujer dueña de la casa, porque vio que el señor este, el que quería entrar, la forcejeó, la tiraba por el piso, entonces fue otro que vecino y también empezaron ahí a darle al amigo. Así que, consecuencia de todo esto, dos policías, un hombre y una mujer resultaron con lesiones leves, gente. O sea, no era que forcejeaba sino más, no, tiraba golpe para todos lados, patada, qué sé yo, estaba desacatado el amigo. Ahora quién sabe hasta cuándo va a quedar ahí. Bien hecho que esté ahí. Pero se desacató el hombre. Bueno, una de las noticias fuertes también que hubo este fin de semana y también se hizo viral más que nada en nuestra provincia, lo de 7 aspirantes a penitenciarios están acusados de abusar de un compañero, gente. Estas cosas siguen pasando hasta el día de hoy, 2026, y quedan todavía estos enfermitos de la cabeza. Son todos varones de 19 años, amigos. Estos varones de 19 años que cursaban el trayecto formativo fueron notificados en la causa durante la madrugada y siendo detenidos con el correr de ya del viernes pasado. Bueno, quedaron a disposición de la fiscalía para obviamente correspondiente audiencia, esta audiencia de imputación de cargos y solicitud de medidas cautelares. Así como lo escucharon, gente, 7 aspirantes de la escuela penitenciaria número 7, ubicada en la zona norte de la ciudad de Santa Fe, fueron detenidos e imputados tras haber sido denunciados por abusar sexualmente de un compañero. Sí, de un compañero de formación y dentro del propio establecimiento institucional. Una locura. La denuncia fue formalizada por el propio director del Instituto Formador, lo que derivó en la intervención de la fiscal de la causa, obviamente, Jorgelina Ferro, y del Ministerio de Seguridad Provincial. El director de análisis criminal de la provincia confirmó en conferencia de prensa que la víctima está recibiendo asistencia integral por parte del Estado provincial. Estamos acompañando con todas las herramientas que tenemos a la familia de la persona que sufrió este delito. El propio servicio penitenciario, está al lado de la víctima, haciéndose cargo de la situación como corresponde, afirmó el funcionario. Ey, menos mal que se están formando para cuidarnos, ¿eh? ¡Qué locura! Y vos te pones a pensar, estos chicos que están allí pasaron el test de psicológico, por eso están ahí. Una cosa de loco, una sarta de depravado, que para estar ahí tienen que pasar el test psicológico, gente. ¿Se dan cuenta? Que estos muchachos están siendo preparados para cuidarnos. Y sin embargo, entre siete... hoy son acusados de abusar de un compañero. Todos, 19 años, una locura.

en chamamé para nuestro tío Chin, que está cumpliendo años de parte de sus sobrinos Damián, Viridiana, Sandra y también su cuñado Mati. Y que se la juegue con el asado. Un feliz cumpleaños, Lucio, para Santino Raulín, me dicen acá. Bueno, yo pedí dos tubos en la municipalidad porque no tengo para comprar y me dijeron que hasta ahora... Fua. Me pidieron hasta la hora que dormía, Lucio, y nunca me llegaron los tubos. Una

Muy buen mediodía, aquí preparando algo para comer. Quiero escuchar algo de Los Charros. Dice, pasate tu tema favorito. ¿Tema favorito? Tema favorito de Los Charros. ¿Qué pregunta esa?

Con, claro, nuevo programa aquí de la Mega, Mega Litoraleño. Hoy con Jonás Valdés y Marianito Gómez, dice el amigo Milton. Vive enamorada. Recordame, amigo Milton, de qué hora para estar prendido hoy a la Mega, ¿sí? Hoy, Mega Litoraleño, este nuevo programa que tiene la Mega con el amigo Milton Saucedo, ¿sí? Hoy con Jonás Valdés y Marianito Gómez, el amigo. Linda lluvia, chicos, no hay posibilidad de un quinto. Bueno, un quinto IFE, que la gente sigue esperando el IFE. Buena música, buenos temas como este, Tu Ingratitud de los Charros, que suena así, escuchá.

0: Hola, buen día, los charros. No era diferente cuando estabas tú. Creo que era ese. Ese. Diferente cuando estabas tú. Que era diferente.
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0: ti. Che, mega litoraleño, 9 de la noche a casi las 11, gente. Siguen sumándose programas a la radio.
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0: con... Román avanza con obras y nuevo equipamiento para mejoras del tratamiento de los residuos. Román continúa fortaleciendo su sistema de gestión integral de residuos sólidos urbanos, el GIRSU, con nuevas obras y la incorporación de equipamiento que apunta a mejorar la separación, el tratamiento y la disposición final de los residuos. El intendente Sergio Ramseiser anunció la visita del ministro de Ambiente de la provincia, Enrique Esteves, junto a su equipo técnico, para realizar la entrega formal de los recursos correspondientes al programa GIRSU. La iniciativa alcanza un microrregión integrada por Román, Colonia Durán, Los Laureles y Alejandra. Una planta más preparada para los días de lluvia, a eso se refiere, ¿sí? Entre las principales obras se encuentra la ampliación de la planta de tratamiento, y ahí me está cargando, con la construcción de más de 120 metros cuadrados de galerías cubiertas y semicubiertas. La nueva infraestructura va a permitir proteger los fardos de residuos de la humedad y de las lluvias. Bueno, esto es en aspecto especialmente importante para una zona donde las condiciones climáticas pueden complicar el trabajo cotidiano. El proyecto también contempla la incorporación de campanas plásticas de 1 metro cúbico. Lo digo bien, ¿no? De 1 metro cúbico para residuos secos en distintos barrios. Composteras comunitarias y domiciliarias, techos individuales para los hogares. ¿En serio? Esto para traslado de materiales. ¿Qué? A ver. Para. O sea, ¿qué va a haber más tacho? ¿Cómo viene el tema por acá? ¿De qué estamos hablando acá?

0: Bueno, ya voy a saber de qué se trata esto. ¿Será que van a colocar tacho tipo campana? ¿Pero dónde? O para el Girsu nomás de todo.
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0: ocultarlo. ¿Todo para el Girsu nomás? Pero dice distintos barrios acá. Bueno, ya vamos a saber hacer. Otra de las cosas que pasó ya, parte final, ¿no? Ahora falta, tío. Identificaron al hombre hallado sin vida en el arroyo Curupí, gente. El cuerpo encontrado este domingo en aguas del arroyo Curupí, esto a la altura del puente de la ruta provincial 9, ¿no? En jurisdicción del puerto Reconquista, fue identificado como Alberto Lescano, de 77 años, vecino de Reconquista. El hallazgo se produjo. El hallazgo se produjo alrededor de las 14:40, luego de que Walter Avendaño se comunicara con el 911 para alertar sobre la presencia de un cuerpo flotando en el agua. Al llegar al lugar, personal policial confirmó la situación y dio intervención al grupo de trabajo científico y al médico policial también. Durante el procedimiento también fueron secuestrados una bicicleta y un... Ah, ¿sí? ¿Qué lo tiró? Una bicicleta y un tramo de soga de cordón blanco que el hombre llevaba en uno de los bolsillos de su pantalón. Durante el procedimiento también fueron secuestrados, bueno, la bicicleta. Tras consultar con el fiscal, se dispuso el traslado del cuerpo a la morgue judicial. La autopsia será recién el jueves, gente.
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0: La investigación continúa para establecer la circunstancia en lo que se produjo el fallecimiento, pero encontraron su bici.

para el amigo Dari ahí que es el cumple. Acá está el tema de la nueva luna, no tome. Feliz cumple, amigo. Estaba viendo la imagen que me pasó por acá Patri Silva. Y, bien, están retomando lo que es la colecta solidaria para el festejo del Día de las Infancias. Esto será para el 23, ¿sí? Para el 23, hoy es 18, sería que el 23 caería el domingo. Bueno, colecta solidaria, ¿cómo podéis ayudar? Con masita, jugo, golosina. Su colaboración es muy importante, por más mínimo que sea, ¿sí? Por más mínimo que sea. ¿Por qué dije por más mínimo que sea? Dice por mínimo que sea. No se dice por más. A ver si uno de ustedes que me está mirando me corrige también, amigo. Oh, ustedes aceptan todo también, ¿eh? Ah, ni uno. Ah, bueno, está bien. Acerca tu donación a Calle Yrigoyen 2212, ahí la casa de Patricia Silva, o comunicate al 3482-533400, 533400. Si no tenés el alias, patricia.silva50. Sí, ese es el alias por ahí si querés ser parte de esta colecta solidaria. Con tu ayuda le sacamos sonrisa a muchos niños.

0: Bueno, nos vamos, che.
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0: El clima va a seguir así, Ya les avisé, ya esto es así. Hola, buen día, Lucio. ¿Hasta cuándo vamos a tener lluvia? Bueno, según el satelital, vamos a despedirnos con ese también porque se va actualizando. Vamos a ver qué nos dice el satelital y sí, está en lo mismo.
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0: Está en lo mismo. Hoy todo el día va a estar así, todo el día lluvia. Mañana todo el día va a estar así, también lluvia. El jueves durante el día lluvia y comienza a despejarse por la noche el jueves. Pero atención acá, mi gente, porque el jueves a la noche, aparte de despejarse, se viene el frío. Para el jueves, 6 grados en la noche, en el despeje. Y el viernes, con el cielo despejado, vamos a tener una máxima de 19 grados con el solcito alumbrándonos por fin. ¿Sí? El viernes. Pero por la noche del viernes, está pronosticado 5 grados. El sábado, ya también sigue estando el solcito, pero comienzan a pasar algunas nubes otra vez. Máxima de 15 y por la noche 4 grados para el sábado. Pero bueno, recién arrancamos esta semanita cortita. Según el satelital, para el viernes vamos a tener un viernes despejado, pero ya vuelve a decir hola el fresquito para nuestra zona. Llega a decir hola nuevamente el frío, mi gente. Para el viernes una mínima de 5 grados, de hecho ya empieza el jueves porque tenemos una mínima de 6 grados. El viernes 5 grados, el sábado 4 grados y ya veremos lo que pasa para el domingo, que lo vamos a saber recién mañana. Mi gente, un placer enorme estar con ustedes aquí, hacerle compañía en estas mañanas de día, hoy de día martes, día grises, y va a seguir así. Será hasta mañana en este programa. Chau, chau.

apareció para mi hermoso Mocho. Mocho Darien, que está cumpliendo años de parte de su mamá Marita. Mirá, Mocho. Guarda.

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4: Ya había perdido la cuenta de los años que tenía. Pa' quienes lo conocían había bandeado los 90. Barba entera, amarillenta por el humo del fogón. Melena blanca, flacón, pero altiva su figura. Parecía una escultura, reliquia de tradición. Desde gurí fue boyero, de muchacho domador. Fue mensual, esquilador, alambrador y recero. Su habilidad de soguero también fue reconocida, y tampoco nadie olvida su destreza con el lazo, ni su tropilla Picasso pisoteando la madrina. Pero el tiempo, gran recero, lleva todo en su andar lerdo. Hoy solo trenza recuerdo su habilidad de soguero. Las pilchas que en antes fueron su orgullo, sus alegrías, hoy las conserva en todavía, pero al no poder usarla se entristece al contemplarla, añorando aquellos días. De su tropilla entablada, todo lo que le ha quedado es un cencerro callado que suena en su alma penada. Recuerdan sus resereadas un viejo poncho encerao, chifle y arreador trenzao, su daga es plata labrada, con la vaina muy gastada de rozar en el recao. Le recuerdan sus pialadas un lazo de seis trenzao, bajo el catre acomodado para evitar la resecada. De su tiro en las boleadas no había bicho que se fuera, pero hoy son las ñanduceras cuando su pesar lo ahoga, tres lagrimones de soga que cuelgan de la cumbrera. Sus espuelas oxidadas hoy se las ata el pampero, y hachan el tuce del alero donde se encuentran colgadas. Toda una época pasada guarda el rancho en sus rincones, y afirmaba en sus razones que ahora los tiempos son otro. Entre sus botas de potro han anidado los gorriones, envuelta en un araucano, tejida por mano indiana, dormita una valenciana soñando con su paisano. Y hasta el temple toledano de su facón caronero, que hizo de torniquetero cuando tuvo que abrir huella, hoy en su vaina lo mella el óxido de su acero. Tantos años apalenqueado que el mañador de su vida se corta en cualquier tenida, aunque fuera bien sobao.

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0: suerte el rinconcito, Yaguamoná.
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Queremos decirle que estamos muy agradecidos de regresar al corazón de este país, que es esta ciudad. Estar con ustedes y decirles que ustedes están bendecidos porque están centrados en el centro del corazón de México, que es la Virgen de Guadalupe. La visión de ella es la misma visión de todos los corazones: que llegue el día donde no haya banderas, ni fronteras, ni carteras. Solamente que exista lo que existe en el cielo: compasión, luz, armonía, compasión, compasión, compasión. Esta canción se llama Haz feliz a alguien.

0: Estamos en 20 minutos de la hora 14. Bienvenidos al lunes, martes, no te cases ni te embarques. Bueno, la pregunta era, o es, ¿no? Ya hace no sé cuánto tiempo que está lloviendo.
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0: Entonces viene la pregunta, ¿dónde va la gente cuando llueve? ¿Dónde van las aves cuando llueve?
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0: Aunque igual se escucha el cantar de los pájaros temprano en la mañana, ya, qué sé yo, el resplandor, el amanecer. ¿Cómo que se dice?
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0: El amanecer, che. Y bueno, entonces, ¿dónde va la gente cuando llueve? Ya varios días de lluvia. Está llovinando así, finito, pero hay todavía una lluviecita, no sé. Ya no queremos ni leer el pronóstico del tiempo, porque sí, el pronóstico de lluvias. Vamos a ver qué es lo que pasa, Pero esa es la pregunta, che. ¿Dónde va la gente cuando llueve? ¿Dónde van las aves cuando llueve? ¿Dónde van los animales? Perris, ¿dónde van los perris cuando llueve?
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0: No dejamos a nadie afuera. ¿Dónde va el pata cuando llueve? Afuera. Y bueno, che, ¿dónde quedaron esas mañanas campestres, ¿Qué tal? Hoy sale un poco de la musiquita del recuerdo. ¿Esto que era en algún pasado? Rock nacional, loco. Qué bárbaro, qué increíble. Bueno, bienvenidos como siempre, bienvenidos a todos, Bienvenidos a la siesta de la radio. Espero que me estén escuchando bien. Estamos en martes 18 de agosto, Le mando un saludo a Laura M. Ah, bueno, el tema, viste que tengo dos Laura M. Bueno, igual le mandamos un saludo a las dos. Vamos charlando un poco de la vida. Este, cómo es la cosa, ¿Dónde va la gente cuando llueve? Che, hablando de eso, ¿no? La leña se moja. La leña. La luz.
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0: Tantas preguntas, ¿Te parece si comenzamos ya a disfrutar de esta buena música? Ya lo estamos haciendo igual, Entonces lo vamos a saludar nuevamente. Bienvenidos a todos, bienvenida a la gente de Romang. Saludamos a todos los barrios de nuestra localidad. Espero que la estén pasando de la mejor manera con todos estos días de lluvias, ¿no? Saludamos a los amigos en la región, saludamos a la zona de Alejandra, San Javier. Bueno, allá, lejitos, donde vos estás. También te mandamos un saludo enorme, Así que, bueno. Llegamos entonces a la siesta de la radio, somos Saltando el Charco en 88.9, estamos en Mega FM. Dale, que recién llegamos.
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0: Así que, ¿dónde quedaron esas mañanitas?

encontrando hace un rato, esta música estaba encontrando con la versión guitarra, la música de no sé cuántos años atrás, es impresionante. Así que está lindo, ¿te gusta tocar la guitarra? Me río porque ya, sabes, viste, mi cabecita va para cualquier lado. ¿Sabés tocar la guitarra? Está lindo para la guitarrita, ¿viste? Encerrado. Sí, no vas a estar a la intemperie, pero vas a estar solo, sola, con alguien. No sé, lo que sea, pero una guitarrita. ¿Sabés tocar la guitarra? No importa. Mirá, te sale por ahí de repente la balsa. Nah, dejá. Dejate de joder. Qué buenísimo está. Qué buenísimo estaría, nada. Noel, dejate de joder porque dejate de joder. Capaz que yo lo digo mal. Siempre que digo, no, escucha esto, dejate de joder. No, puede ser que esté tan bueno, eso significa para mí. Capaz que lo digo mal, che. Ah.

0: Hola, Ale, querida. Bueno, la que me hace eso es Virginia también, ¿eh? Me manda siempre esa ahí, saltando el charco. ¿Viste? No, siempre tarde. Esa es mi creación, Ale. Qué perfecto. Gracias, gracias, querida Ale. A mí me quedó la duda, Ale, si hubo un día que vine con ganas de escuchar a Enrique Iglesias. Hicimos como una hora de Enrique Iglesias. Bueno, no te me apareciste nunca, eso, ¿viste? No, me quedó la duda, che. Yo quería que me digas, acá estoy. No.
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0: Bueno, igualmente uno tiene sus quehaceres, tiene visto un montón de cosas que hacer. Así que, entre otras, ¿qué le pasó a Wichi? La balacera, dicen, encajale la balacera.

0: ver, está lindo, che, para una balsita, loco. Habría que probar, la balsa.
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0: Aquí en este mundo triste y abandonado.
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0: Nos vamos con la balsita bajo el brazo, una tonelada.

Esperame acá, porque este va, no sabía, che, mirá. Mi balsa. ¿Dónde me quedo? Pará, no, ese no era. Con mi balsa, yo miré a naufragar. Pará, este no era tampoco. Mirá, me quedé en los gatos. Con mi balsa, yo miré

0: Bueno, le mandamos el saludo a Laura. Le estaba preguntando cómo hace con el tema de la ropa que no se seca.
1: Quiero mostrar las aves al trinar.
0: Me sale con cualquier cosa. Dice que ella tiene su día tiene 25 horas. Yo sé que tenía que ver con la ropa mojada. Olor a perro mojado.

sur está al sur. Qué manera de comenzar la siesta, ¿eh? Qué manera de comenzar la siesta. Sí, no sé. Puede ser que haya algún problemita. Puede ser que haya algún problemita. A ver. Por acá. Un problemita por allá. Un problemita por allá. Ah. Está raro. Raris. Aguanta. Sí.

Te dije, mira cómo nos vamos de un extremo al otro. Qué lindo, che. Ya vamos a comenzar a saludar allí a los comercios que nos acompañan. Viste, una cosa va llegando a la otra, todo con el clima. Estaría lindo para ir a pescar. Esa amiga pescadora, ¿dónde? ¿Estuviste en la pesca del fin?

Noche. A mí se me hace que con esta música, estas canciones, sí, vos le pones un poquito de ganas, un poquito así. Y queda bien, queda lindo. Pedro, canoero, más allá de lo que pueda estar diciendo la canción, es como hablamos en otro.

O sea, está buena, le das un poco de aliento a esta música y queda de lujo. Así como nos animamos a alentar otras canciones. Bueno, vamos a hablar de las letras, pero Pedro Canoero, te dan así ganas de cantar.

0: bueno, es un poco de música que seguramente te trae también recuerdos, música que es bueno volver a escuchar. ¿Cómo está? Acá terminamos, no sé, capaz que damos la vuelta, ¿viste? Ya sabés cómo es esto, ¿eh? Sabés cómo es esto.
1: Vamos a contarte la historia de una abuela chaqueña. La Oma es una mujer de 75 de años. Vive en el monte chaqueño cerca.

Uy, no, sapucay, sapucay, uno va al sapucay ahí. Qué lindas maneras y formas hay de disfrutar de la música. ¿Te parece? Sí, las hay, sí, las hay. Por eso, se dice. Se dice. Para, ¿Qué andan diciendo por ahí?

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12 grados la temperatura en esta hora. Continúa las lluvias, las lloviznas, las llovinititas. Hay una llovizna que vos decís que está solamente para molestar, pero... Bueno, esa. Y está lindo para salir a caminar.

Cosas imaginarias, Chem. Bueno, dale, dale, ponele ritmo a la siesta, ponele ganas. Te hacemos compañía hasta las 4 de la tarde con buena música, las mejores canciones. Estamos saltando el charco hasta la hora 16. No sé, como siempre saludamos a todos, ¿eh? Saludamos a todos quienes estén en la compañía de la radio y nosotros haciendo lo que se puede, lo que nos sale. Lo mejor es hacerte compañía, ¿sí? Que puedas disfrutar de la música. Si tenés algo que contar, nos puedes contar también. Y bueno, nosotros hablamos también a través de las canciones. Qué bueno hablar detrás. Qué bueno es hablar detrás, no. Qué bueno es hablar por medio de canciones. Ah, cuántas cosas cantaría. Con esta musiquita te invitamos a que te actives, ¿viste? Dale, termina de, qué sé yo, está barriendo. ¿Te toca barrer todos los días? Es igual que lavar los platos. La de siempre, ¿no querés lavar los platos, eh? Bueno, che, 55 minutos de la hora 14. 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

vamos en el martes. Estamos en martes, che, por favor, ¿eh? 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

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Ya en un ratito llega la Secre y ya tiene la radio en la 88.9, ¿eh? Eso logramos el fin de... Bueno, le mandamos saludos a Literal Construcciones, ¿eh? En un ratito llega tarde, pero bueno, va a poner la radio. 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Y ahora nos escuchan, bueno, de 15 a 16, bueno, ya está, ya ganamos.

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escuchate esta pregunta. Viendo por acá el, viste, la ranita. O sapito, ¿qué será esto acá? El Crazy Frog. Viste que en la primavera, verano, uno suele escuchar el sonido de la, el sonido del silencio. Suena igual a la canción. El sonido del silencio. Los sonidos en el silencio. Se escucha el sonido en la costa. Se escucha, qué sé yo. Se me hace que son las ranitas las que cantan. O los sapitos, no sé. ¿Y por qué sería? Ahora que habría agua, ¿será que podrían cantar o están contentos porque tienen agua? Tendré que investigar eso.

0: Te estaba pensando en voz alta, che. Le mandamos un saludo a María. María, Construcciones Javier. 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
1: Mr. Ben.
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Bien, la música de Lali y los Miranda, Mejor que vos. Uno de los temas más sonados en las radios argentinas. 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

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Ya están llegando por ahí los chicos, ya está llegando Averito, ya está llegando el amigo Freti, preparándose para el Friar.

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Hola, buenas tardes, feliz martes para todo equipo de radio y para vos, Norma, también. Quisiera que me pase un tema de Matías Valdés, de lo nuevo. Creo que me enamoré, dice. Me encanta ese tema. Acá haciendo tortas fritas para los mates. Y llovizna acá, poquito. Toda la noche llovinó, subió, no sé qué pasó con el tiempo, pero parece que se quiere mejorar. Bueno, Norma, que tengan una buena tarde, excelente tarde y bendiciones.

0: Matías.
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0: Matías Valdés y el Lauta. Bueno, algo de lo nuevo de Matías Valdés es esto que estamos escuchando por acá, tres canciones juntos a Lauta, después tenés el tema ese con Uriel Lozano y anda dando vueltas Estrella del Interior, algo así, uno de los últimos éxitos y temas de Matías Valdés. El tema que me pediste anterior, el que pasó anterior, no sé si era, ¿viste? Ese ya. Igual estaba buscando ahí un poquito, pero sí, ese tema está re viejito, ¿eh? Creo que todavía no lo conocíamos a Matías.

0: este es uno de las últimas versiones y último de lo nuevo de Matías Valdés, junto a Lauta, haciendo este tema, tres canciones.
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0: De ahí a veces se nos desparrama cuando entramos a buscar por alguna frasecita y bueno, hay canciones que dicen lo mismo, entonces no la enganchamos ahí.
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0: Pero bueno, está este Matías Valdés junto a Lauta haciendo tres canciones, parte de lo nuevo de Matías. Está, a ver si tengo por acá Estrella del Interior. Bueno, también tiene Jardín con Enanitos, el tema de, te decía, el tema con Uriel Lozano. A ver si me encuentro algún otro por acá. Mira, con la Champions League también tiene Matías Valdés. Así que tiene un par de canciones, no tan, ¿viste? Saludos, Blanca, a la gente de Los Laureles. ¿Viste? Está el tiempo así por todos lados, Blanquita,
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0: La verdad que tengo una pronosticadora a distancia y me dice todos los días, ¿cómo está el tiempo por allá? Porque por acá está así, esa, ya es como... Yo le digo que es pronosticadora. No, es mi hermano.

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Bueno, algo así dice una partecita, le da un toque a la música que estaba pasando recién, el tema de... Espera que se me olvidó el nombre de la chica. Ah, la Olivia Wall. Bueno, te la presentamos hace un tiempo, Olivia Wall. Esta chica es argentina y tiene, pero muchísimas canciones propias. Viste que la gente a veces se queja mucho porque hace covers, canta canciones de otros y todo eso. Pero la Olivia no, la Oli no, tiene sus propias canciones, una banda de éxitos. Una banda, le decía, pero bueno, una cantidad de éxitos propios. Y esta nueva versión junto a Coti Sorokin le da el toque especial en su vocecita aparte, ¿no? Así que nuevamente tema nuevo para Olivia Wall, es la chica que hacía el tema en la cara. Ya te lo va a buscar todo, ¿eh? Sí. ¿Qué pasa por allá en el barrio, che? Buenísima esa foto, con el gatito negro, ¿viste? Que dicen que el gato negro trae mala suerte. Para mí noche, me encanta esa foto, esa imagen, hermoso. Bichi, en el fueguito, viste que hay animales que se quieren meter dentro, se quieren meter adentro del fuego, ya sea el gato, el perro, viste, hay que tener un cuidado. O los animalitos esos que ven una lucecita y piensan que es fueguito, viste, y van y se arriman ahí cerca y es una lucecita, qué sé yo, ¿cómo se llaman estos? Pará. Porque quiero contar y no tengo la palabra. Ah, porque claro, se llaman alargues. Esas las zapatillas. Esas las zapatillas. Viste que le llamamos zapatillas en realidad, no sé bien cómo se llama. Pero es donde vos podés conectar dos o tres enchufes. Bueno, ese aparato tiene una lucecita y bueno, a veces los animales piensan que eso le va a dar fueguito y van y se arriman ahí.

Qué claro. Ay, ay, ay.

0: sé que me encanta Olivia Wilde. Pero es una chica que tiene ya varias cirugías en su carita, ¿eh? Qué lástima.
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0: Fíjate, te la cruzás en la calle y después no la vas a conocer porque tiene. Escuchá. No. Ahí le iba para Coti eso.

0: Bueno, ahí está, buenísimo, che. Tiene otra versión nueva también, Olivia. Está presentando en realidad nuevas canciones. Pero impresionante la cantidad de música.
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0: A ver, como decía alguien por acá. Hola, Olis, Normita. ¿Cómo estás? Acá estamos con mi mascota, dice. ¿Qué va a ser el clima? ¿Se va a despejar o va a seguir? Pispia tu satelital, dice. A ver. Saludos del barrio Luján. Mirá, barrio Luján.

0: Yo quisiera si le podés pasar un tema a Leo Matioli para saludar a mi mamá María Elena Vallejo de los Laureles, que hoy está cumpliendo
1: María
0: un
1: Elena.
0: Año más de vida, que pase un hermoso día. La saludo a su hija, que la quiere y amo un montón, Mari. Desde ya, gracias. Un abrazo.

0: Estoy viendo un poquito el pronóstico del tiempo, a ver qué va a ser
1: ¿Cómo
0: ahora.
1: estás?
0: Hola,
1: Yo
0: María.
1: quisiera si le podés pasar un tema a Leo Matioli para saludar a mi mamá María Elena
0: María
1: Vallejo de
0: Elena
1: los Laureles, que
0: Vallejos.
1: hoy está cumpliendo un año más.
0: Pásate.

Bueno, a esta hora tenemos una temperatura de 13 grados. Una temperatura de 13 grados. A ver. Sí, continúa, está feo el tiempo. Digamos, no sé si estará lloviznando afuera, no alcanzo a ver la lloviznita, pero que está bien feito. Igualmente algunas lluviecitas queda todavía para la hora 16, aparentemente, viste, ya sabe cómo es el tema. Después continuaría el cielo, el clima nublado hasta la noche, queda alguna lluviecita dando vueltas por ahí. Poquito en la madrugada, después estaría nublado, pero vamos a ver por qué continúa dando un poco de lluvias también para el día de mañana, miércoles y también jueves. Aparentemente, todo eso, la verdad que todo esto es apariencia. Mañana continuaría como ahora con algunas lloviznas y el día jueves es como que va a llover un poquito más. Posiblemente, a ver qué es lo que dice Solcito, va a asomarse completamente el día viernes. Así que imagínate, el viernes podemos salir a festejar, ¿eh? Sí, ni digas. Ni se diga más, vamos a salir a festejar. Vamos a salir a festejar el solcito el viernes. No sé, ¿qué dicen ustedes? Puede ser, ¿eh? Puede ser, che. Así estamos en 48 minutos de la hora. 48 minutos de la hora 15. Tengo que buscar. Leo Matioli ya, porque ya estamos en el final, casi. María, saludo para María Elena, me dijo, está cumpliendo años.

Esta es la música de Luciano Pereyra, pero yo le voy a confesar, ya creo que lo dije antes, pero yo no sé, pero a mí Uriel Lozano me hace mal los oídos. Te juro, encima tener unos auriculares tan cero kilómetro como el mío, escucharlo, me hace mal, te juro. Te juro. Prefiero quedar en el silencio y hablarte así, qué sé yo. Te cuento un poema. No, no, mejor la Euge. ¿Dónde tengo Leo Mattioli acá? Estoy buscando algún tema. Que pueda ser algún tema viejito, che, Leo Mattioli. A ver. Sí, a mí me parece eso también. Yo te juro. No. Sí. Leo Mattioli, che. ¿Viste? No tiene ganas de salir Leo Mattioli. A ver. No, te juro, me hace mal los oídos.

¡Ay, amor! ¡Ay, amor! ¡Tic, tic, tic, tic, tic! ¡Dale que nos vamos! ¡Dale que nos vamos! ¿Cómo dice Leo? Se enloquecía, se enloquecía. ¡Dale que nos vamos!

A ver qué hay por acá. Sí, bueno, así está el clima, ¿viste? O sea, qué sé yo, capaz que hoy en un rato ya, qué sé yo, puede haber un de vuelta un chaparrón. Pasamos algo para Wichi, dice, cualquier temita, que estamos escuchando. Bueno, saludos, no sé quién está por ahí. A ver, quiero descubrir esto acá. Ah, el tema del... pispea tus satelitales. Viste que todos son distintos. A ver, ¿qué viste acá este saltando el charco? ¡Ah! Me encantó. Allá me lo pasé. Gracias, está buenísimo, me encantó, gracias. Me muero. Esa tu foto está buenísima también, Compartirla en tus redes. Dice por acá. Mira. Hola. Hola, Solis, ¿cómo va? Pasamos un tema de Leo Mattioli. Ese es el problema, che. A ver. Leo, ese es el problema, lo vamos a pisar acá. Ten, ten, ten, ten, ten. Ahí, cambia. Con Trinidad está por acá, mira. A ver, este. De ahí nomás. Cambió la música. Cortalo. Bachealo nomás. ¿O es este?

Bueno, y así estamos, contra el clima, haciendo... ¿Qué estamos haciendo? Estamos haciendo frente, sí, le estamos haciendo frente a este clima. Ah, qué lindo por la gente que está haciendo tortas fritas para la hora del mate. La verdad que yo no pude comer tortas fritas. A ver, ¿cuándo vamos a comer tortas fritas? 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

Qué lindas melodías a esta hora de la tarde. 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

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Mira, estuvimos hoy con los temites, no te pasamos los numeritos de quiniela, che. 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Bueno, ahí está, cumplimos. Buenísimo, en esta partecita final, donde ya nos estamos yendo, ¿eh? El gusto enorme de acompañarte, mi nombre es Normis. Hoy nos vamos con lo que tenemos, Te Vi en un Tren. Que la sigan pasando de la mejor manera, gente, ¿eh? Vamos a reencontrar mañana nuevamente musicalmente hablando para seguir compartiendo cada siesta, cada momento juntos a la 88.9 Mega FM. Esto ha sido Saltando el Charco. Muchas gracias a todos, que la sigan pasando bien. Muchas gracias, ¿eh? Será hasta mañana. Chau.

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puerta si quieres. Arrancamos. Bueno, aquí estamos ya día martes 18 de agosto del año 2026. Bienvenido a la movida, bienvenido al elegido. Bueno, ya te puedes comunicar, mandar tu SMS a través del 646504. Llamito de WhatsApp, estamos en vivo aquí en Silvestre Berni, 787 Román, para todos ustedes. Bueno, tarde gris, tarde nublada, llovizna, pero no importa, porque al mal tiempo le ponemos muy buena música. Mándale cumbia nomás. Hasta el jueves, señor, señora familia.

0: Bueno, ¿cómo andan, señor, señora, familia? ¿Todo bien? ¿Todo joya? ¿Qué hace, Barrilete? ¿Qué hace, cosita de papi? ¿Todo bien, esas mamus? ¿Qué están haciendo a esta hora de la tarde? ¿Qué hacen las brujas? ¿Qué hacen los brujitos?
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0: Bueno, ya arrancamos toda la movida tropical. ¿Y ustedes qué hacen del otro lado? Encerradito en tu casa, claro, porque está feo, está horrible. Hay que cuidarse, hay que cuidarse. Seguramente ya con la radio, el matecito. Matecito con que está lindo por unas redonditas. Una torta asada, un chipá, algún churro, una horita de Friday, lo que venga para masticar, ¿o no? ¿Y ustedes con qué acompañan los matecitos en la tarde de este día martes? Contame, contame.

Pen, Obrero, La Boga, Capilla Virgen María, Los Puma, Luján, Ave, Bozoco, Molino, Cementerio, El Tiro, Barrio Centro, a todos los barrios, familia, buenas tardes. Así arrancamos la movida, tarde de martes, El Elegido en tu radio, la Mega 88.9, aquí en Román, su repetidora en Alejandra y su repetidora en San Javier. Claro. Y muy pronto, ¿dónde? Después te cuento.

0: ¿Cómo andan los chicos de la Muni? ¿Está lloviendo? Dispararon todo para el Obrador. Todo sentadito, uno arriba del otro. Después salen todo rengo cuando están uno arriba del otro. ¿Y por qué será? ¿Cómo anda la vacancia de la Muni? ¿Cómo andan, chicos? Peteros, carreros, los que están laburando en las obras, claro, los albañiles, ¿cómo andan, chicos?
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0: Griselda, ¿todo bien, Griselda? Con el matecito, Normita Mendoza. ¿Cómo anda, doña María? Barrio Escuela Fiscal. ¿A los abuelitos qué hacen los abuelitos?
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0: Bueno, ¿cómo está la gente? Claro, ahí de Alejandra, los carneros. Dale, payaso. ¿Llueve o no llueve, payaso? ¿Los chicos de la comería? ¿Cómo andan los payasos? ¿Qué tal el fin de semana largo? ¿Cómo arrancamos la semanita, payasito? La brujita. La gente también de San Javier, del departamento de San Javier, que cuentan a través del 3482-46504. ¿Cómo andan, chicos? La gente, claro, del gusano. Acá de Costa, Tirateiros, Laureles, Las Palmas, de Malabrigo, los que están en el campo, en zona de islas, zonas aledañas. A todos, muy buenas tardes. Dale, Checho, ¿qué pasa, cerrajero? Ivancho descansando con la bruja, Ivancho laburando, Ivancho. ¡Oh, Ivancho! 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Dale, Chifu. Los amigos de Foncel, también, que está polinizando la torre.
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0: Ya estamos, gringo, dale, gringo, activa, gringo. ¿Cómo están los amigos de Corral 2? 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
0: 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Ya estamos, Abelito. Dale, Abelito. Activa, Abelito. Activa, Freddy. ¿Cómo andan, chicos? No me acuerdo cómo lo el otro ahí, el amigo. Son tres. Está Freddy, está Abelito. El otro no me acuerdo. 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Ya estamos, Carlucho. Activa, Carlucho. Activa, Carlucho. 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Muy buenas tardes.
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0: Ya está con el matecito, Aguana. Dale, ya Mirta, arriba, ya Mirta. Arelito, Arelito tiene la culpa de todo, ¿no, Arelito?
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0: ¿Qué pasa, Elenita?
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0: A las morochitas.

0: Mosquito, te vas a mojosar. Mosquito, te vas a mojosar. Mosquito, ¿cómo están los amigos en Barrio del Tiro? Leito, Robert, Toretto. Después está el amigo Tito. ¿Qué pasa, Tito? ¿Hubo olor a Michi el fin de semana? No, hubo olor a Michi, Tito. Los amigos en Barrio del Cementerio.
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0: No, mirá, mirá cómo ya se está castigando con las redonditas. Ole, dice en marcha, tranqui, escuchando la mega como siempre, haciendo unas riquísimas tortas fritas. ¿Qué pasa, Susanita? ¿Qué pasa, Luisito? Un temita lo Matioli. Dale. Ya comienza a girar la buena música.

¿Qué pasa, gringo? ¿Qué pasa, gringo? Sigo aguantando. Ahí los chicos en el obrador, ¿qué hacen? ¿Se pusieron a amasar o no? ¿Hacen unos chiponos? Como 50 ahí. Póngalo a amasar a Leo ahí, a Leo Centu.

No, mirá, mirá cómo está el amigo Titonga ahí, el Hora Gato. Dice el agua que está escuchando tu programa. Dice, las gatitas están con frío. Dice, guarda, guarda. ¿Ya te marcaron un territorio, Tito? ¿Te hicieron, las gatitas? No. Sos terrible, sopla, gatito. Mirá con una torta asada está el amigo, soplaga, Ahí está, solo para el mismo Tito ahí. Matecito, la buena música y torta asada. Qué lindo, qué lindo, qué lindo. Calentita, calentita.

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1: Apago la luz.
0: Dale, Arturito, andamos haciendo reparto. Arturito, ¿qué pasó el colmenero? Los chicos que andan haciendo reparto hasta ahora en la tarde, claro, Juanchi Sánchez, Horacio, ¿qué más? ¿Ya activaron ahí los amigos o no? Dale, Silnerio, ahí. Silnerio, ¿qué pasó? ¿Conseguiste el gallo? Porque el que tenía el ojete sin cogote, sos plaga, Marisa, La contagiaste a Ferchu. Ella consiguió un batará, dijo.

0: Dice, hola amigo, me quedé sin radio, pero tuve que escuchar. Mira, tuve que comprar otra para escuchar, dice el programa, ¿viste?
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0: No puede estar sin escuchar el programa,
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0: Claro, si no, no te conseguimos el gallo, sin nervio.
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0: Te recuerdo, se dejó la espuela. La cresta, ¿para qué? Ay, el gañote.

Hola, Guaca presente, dice, escuchando tu hermoso programa, pasa cualquier temita, si puede ser de los continuados. Y Panadero Loco, ¿qué pasa, Gustavito? ¿Qué pasa, el terrible cura? ¿Qué tal el fin de semana largo? ¿Cómo arrancamos? ¿Hubo misa o no hubo misa, Gustavito? Están los discípulos, está Sandro, están los discípulos Panterita, está el discípulo Lamela, está Rolo, está Núñez, están todos. Faltó un chamorro, ¿no?

0: Me dijo, que Fer consiguió un gallo bien riña batará, con la cresta larga y la espuela bien larga, dijo, gruesa, ¿eh?
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0: Escuchaste, Fer, dijo ahí Silnerio que vos te conseguiste un super gallo. Apago, con la espuela gruesa,
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0: Con la cresta gorda, gañotudo. No, terrible, está terrible, terrible. Claro, ahí está.
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0: para el viernes. Están preguntando para cuándo mejora el clima para el viernes. Hasta el jueves la llovizna, lluvia fea, horrible. Siendo el fresquete. Después días lindos, después nuevamente humedad y luego le mete la lluvia. ¿Qué le vamos a hacer? Hasta abril lo vamos a estar así. Abril del año que viene. Hay que acostumbrarse, hay que acostumbrarse.
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0: Bueno, 646504, basta de tantas palabrerías. Arrancamos hasta las 7 de la tarde. Le hacemos la mejor compañía.

Poniendo la música, también algo del Combo 10. Seguimos en 46504 transitando lo que tarde de martes. Ya 4 de la hora 17. Y el Combo te canta y te dice: sírvame. Voy a hacer un temita de Forasteros Guá para escuchar. Ya buscamos algo de fuera. ¿Qué estamos haciendo, Gordillo? Titilo con el matecito, Gordillo. Bari, Cali, chicos, ¿cómo andan? Un temita de los del fuego. Bueno, yo buscamos la música de Santa Fe, la música sin.

Ya buscamos también algo también de Leo Mattioli. Claro, ahí lo que están haciendo, unas riquísimas tortas fritas. Prepararon el matecito para Luisito y Susanita. Voy a hacer un temita de Trinidad.

Ya que estás con la torta asada, que el fin de semana anduviste en busca de olor a Michi. El tema Tito especial para vos, dice, escuchá, olor a gato, el gato blanco, le dicen a Tito, escuchá, en Barrio Cementerio. O no, Tito, escuchá. Al amigo Tito ahí. Está acompañado con unas ricas tortas asadas, matecito y la buena música. Escuchá, Tito.

0: Ahí está la música para amigo, claro. El gato blanco le dicen. El gato blanco también le dicen a Armando Molina, el remisero, el dulce, el colibrí. ¿O no, Armando Molina? ¿Por dónde anda el amigo? El gato blanco.
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0: Ya buscamos algo de Euge Quevedo.

0: Hay otra música del León de Santa Fe. Ya buscamos en algo de Media Naranja y Martincito. 646504. Dejamos correr algo de Leo Mattioli.
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Pues de la música ex integrante de la nueva Choque Cometa, seguimos C46504. Bueno, ¿qué más tenemos? Ya buscamos algo también de Trinidad. ¿Qué más tenemos? Bueno, ¿cómo están los amigos de Friar? Dice, hola Guaquito, pasen temita del Tallo Verde, algo del Grupo Green. Ah, ahí está Slopara, claro, está Balito, está Freddy, está Wilson, ¿no? ¿No es el de la película? ¡Wilson, no es! Ahí está Slopara, los amigos de Friar, ya buscamos algo del Tallo Verde, chicos. ¿Qué más tenemos atrás del C46504? Hola, quiero saludar a mi mamá, dice María Elena Vallejo de Los Laureles, que hoy es su cumpleaños, dice. Bueno, ahí está, se puede pasar algo de Coti Hernández, parte de su hija Mari, feliz cumple. Pasate un temita de Sergio Torres, guapa, para escuchar.

0: Ahí está la música de Matías Sotelo. ¿Qué más tenemos? Ya buscamos algo de Coti, ya buscamos algo también de Lucas. Bueno. Ey, Papu, ¿qué pasa, Papu? No me la contés, no me la conté, Papu. A ver, ¿qué dice por acá? Hola, Guaki, ¿cómo va? ¿Todo bien? Todo tranqui, amiganzo. Che, ¿te enteraste que lo dejaron solo el fin de semana? Leo Aquino lloraba pidiendo que vuelva la paloma. ¡Ah, la miércoles! ¡Lo dejaron solo! ¡Se le voló la paloma, Leito!
1: ¡Pájaro Ferreira!
0: ¡A Leo!

No, a los vagos no se le escapa ni uno en los vagos. Así que se le voló. ¿Pero volvió o no volvió? ¿Se le voló al gavilán?

Joaquín, vamos a hacer un temita de la contra para escuchar. Ya buscamos algo de la contra. Che, ahí está, solo para los amigos que están a full laburando. Ahí está, algo como esto. Escuchá, abuelito, algo como este, ¿te gusta o no? Escuchá. Algo del tallo verde para los amigos de Friar. Vamos a hacer la media hora.

0: ¿Qué pasa, Juanina? ¿Qué pasa, Juanina? ¿Sigue la lluvia o no sigue la lluvia, Juanina? Contame, ¿qué estás haciendo, Juanina?
1: Hola, amigo Guaki. Pasó un tema para Juanina acá, tomamos mate con masita.
0: Ah, mirá vos.
1: Pasamos un tema, Guaki, de Leo Mattioli.
0: Hace un ratito pasó algo de Leo Mattioli, Juanina.

0: Bueno, 646504, tenemos la música de Coti Hernández.
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Ahí está la música de Martincito, algo también de Media Naranja. Guapa, yo un temita del brujo Ezequiel para escuchar. Ya buscamos algo también de los palmeros para la Guana. Dale, ahora buscamos.

Que suene, que suene, don Pablito. ¿Qué vamos a dar, don Pablito Godoy? ¿Qué cuenta mi canción? Dale, don Zárate, zapatiel en el barro, don Zárate. Dale, fantasma.

Ahí está la música del Super Toquito. Buena música girando a esta hora de la tarde, 43 ya de la hora 17. 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El temita de los Palmera, algo como esto.

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Ahí está Sole, como siempre, con un numerito, alguna boletita. 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

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Escucha, gringo.

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1: Ahí está la buena música que sigue girando. Ahí está buena música de Santa Fe. Hola, guapa, sea cualquier temita de Caniche para escuchar. Bueno,
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1: ¿Qué pasa, Mosqui? ¿Qué pasa, Mosqui? ¿Hasta cuándo la lluvia, Mosquito? ¿Qué dice tu pronóstico? ¿Hasta el jueves o viernes? Mándale cumbia, Mosqui. Dice la guapa, sea un lindo tema para mi yerno que está cumpliendo años, para Lumba del barrio obrero, dice. Lo saluda a su suegro del barrio El Tiro, atentamente, Mosqui. ¿Te vas a pagar el asado, la torta, todo al cumpleañero, Mosqui?

0: Ahí está para el flaco Schiavi, para el gringo y para Tomasito Zuller.
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0: Para que lo baile Fierro, dale Fierro.
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0: Flaco, Fierro, ¿qué le pasó a Flaco que andaba medio apagado, tristongo? ¿Qué le pasó? Marquitos.
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0: Después por allá está el Negrito, está Edu, está Leche, chicos. Los carniceros de la COPE, ¿cómo andan?

A Hidalgo del Cheche con a Zuli, con Rocío Quirós. ¿Qué más tenemos? Hola, ¿cómo andás? Se pasa cualquier temita de Dalila. Ya buscamos algo también de la diosa del nuevo mar. Bueno, dice por aquí: hola, pasé un temita de Leo para el hombre de mi vida. Ese es Darien, que está cumpliendo años de parte de su mamá Marita. ¡Feliz cumple! Quisiera un temita para nuestro tesorito, que hoy se cumple de parte de sus papi, Tommy y Marita. Bueno, pasé un temita para el regalón de la casa. Dice que hoy está cumpliendo años de parte de su hermana Mili y sus dos princesitas, Cielo y Lucero. ¡Feliz cumple! Ahí está la música de Marita.

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1: Ahí está la música de Leo Matilde. Bueno, se ha encontrado en la vía pública una tarjeta de Mercado Pago al nombre de Sánchez Luciano Isaias. Así que cualquier cosita, si lo conocen, está aquí en la radio, una tarjeta de Mercado Pago al nombre de Sánchez Luciano Isaias.

Ahí está la música del Negro Pastor de los Santos. También música solicitada a través del 646504. Chicos de la calle. Bueno, reiteramos que se ha encontrado en la vía pública una tarjeta de Mercado Pago al nombre de Sánchez Luciano Isaías. Niños callejeros, nacidos como el barrio. ¿Qué pasa, Mega? ¿Qué pasa, Torta? El temita de las palmeras que canta con Cristian Castro. Ahora lo buscamos. Que salgan ricas esas pastas frulas, ¿eh? Una de membrillo y otra de dulce de leche. Qué rico, qué rico. Ahora llamo el

0: años que tomamos.
1: Se pueden casar, ¿no?
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1: gato. Guapa, hace un temita de la princesita Karina para escuchar el temita. Este, el de las palmeras que canta con Cristian Castro.

Para que pasó temita del brujo Ezequiel para escuchar. Ahí está la música de Freddy. Ya será el amigo Don Justo con Gigante Eventos. Toda la programación en vivo que sigue.

Bueno, nos vamos. Lo dejamos muy bien acompañado con la buena música y toda la promoción de la radio. Ya tiene el amigo Don Justo Benítez con Gigante Eventos, con toda la buena música. Y luego se viene Milton, se viene Putti. Sigue toda la programación en vivo de 19 a 21 horas y de 21 a 23. No, Milton Putti estará durmiendo. Luego se levanta y viene. Hola, Putti. Es que ya debe estar por llegar Don Justo.

Ahí está la música de Freddy. ¿Cómo anda Enzo? ¿Cómo anda el amigo Don Justo? Ya andan por aquí los chicos. Lo mismo, ¿no? En vez con la tecla y con el dedo. Dejamos bien acompañado con la buena música y toda la promoción de la radio en vivo que sigue. Para Don Justo, el pedido bueno, Saltando la Cuneta. Ahí ya queda archivado, ya anda Enzo para agendarlo, Don Justo. El tema Saltando la Cuneta. Ahí para mañana, fanática, fiel oyente de los programas que hay de la radio. Ahí está, nos vamos, nuestro reencuentro será mañana. Así pasó la movida y así pasó el elegido. Que al muy bien acompañado con el amigo Justo, con Enzo, con Gigante Ventoso.

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1: Pero dice... Los Forasteros.
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11: 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Hola. 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

0: Hola, hola, hola, muy buenas tardes, Román y toda la zona. Bueno, saludo para la audiencia del 88.9. Ya estamos aquí con el amigo Enzo en los controles. Y en la locución Justo Benítez, como siempre, ya estamos para acompañarte dos horitas, 19 a 21 horas, con el programa que se titula Gigante Evento. Sí, Enzo.
1: Ah, ahí está, Enzo Pérez.
0: Esa. Bueno, saludos desde Reconquista, la Lola, la Esmeralda, los Laureles, Costa y Tati, Las Palmas. Un saludo grande a los oyentes. Saben sintonizar, nos piden música siempre por ahí. Se me hace a mí o por ahí se corta. Yo no me escucho de rato. Bueno, hasta llegar a la ciudad de Román, en distintos barrios, muchísimas gracias por sintonizarnos, los comercios. Y hacemos la compañía, ¿no es cierto? Y un saludo grande a nuestros auspiciantes que hacen que pueda salir Gigante Evento al aire. Muchísimas gracias, como siempre. Voy a ser un agradecido desde que empecé hasta que terminemos de hacer lo que sea radio. Bueno, seguimos la zona de Colonia Durán, Colonia Sager, Malabrigo, Colonia San Roque. Un saludo grande para el amigo Cacho Sorzón y su familia allí en San Roque. Saludos. También al Gusano, Pájaro Blanco, hasta llegar a Alejandra. Somos sintonizados a través de la 90.9. Saludos. Seguimos. Escuela de Rojas, Jacinto, Corralito, hasta llegar a la ciudad de San Javier. Somos sintonizados allá por 88.9 es el dial. Y bueno, un saludo grandísimo. San Javier y más allá, en zona de campo y de isla, hasta donde llega la señal, que no es poco, de la Mega 88.9. Bueno, agradezco una vez más al director de la radio, ¿no es cierto?, a Javi. En un mes nos hemos encontrado con cosas nuevas, en dos oportunidades en la radio, en un mes. Así que bueno, gracias por tu astucia, por tu inteligencia.

0: 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Y después lo que es prácticamente todos los días Reconquista y Avellaneda. Vamos para un ratito y cambiamos el micrófono porque se va cortando, me parece.
1: Hola, ahí está, ahí estamos, Ahí ya cambiamos de micrófono, yo me oía cortado así. 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No te olvides que estamos en todos los eventos donde somos convocados por los pasajeros. Siempre estuvimos ahí. Bueno, a ver qué más tenemos. Bueno, se viene la pachanga. Estamos medio alejados de la movida, pero igual, cuando hay, ¿sabe qué? Le damos, ¿eh? Bueno, se viene Noche de Cena Show. ...29 de agosto... ¿Quién organiza y festeja su cumpleaños en la noche? Tonino Cuevas. Se me complica, perdí el machete de Tonino, es todo un tema esto. Bueno, Gran Cena Show entonces. Con tres bandas en vivo, ¿no es cierto? Vosé ahí, también va a estar el dúo Cristana por primera vez aquí en la ciudad de Román. Toda la música de Vosé ahí, de acá de nuestra ciudad, y también la música de Grupo Sabor. Lo que sea, vas a tener para bailar, pero toda la noche. Vos sabés que se me pasa a mí el video y no lo puedo leer. Es una cosa increíble. Bueno, la tarjeta para mayores de 30.000 pesos para la cena y menores 10.000 pesos. Entradas generales, no hay anticipada, son de 10.000 pesos para el baile. Llevar sillas, silletas, algo, porque con la cena se ocupa todo lo que sea las sillas. Y los bailarines quedarían parados. Entonces, el que va al baile, que se lleve la silla o una silleta, por supuesto. Va a haber gran servicio de buffet. Prohibido el ingreso también con conservadora. Esto a partir de las 21 horas ya el Club de los Abuelos abre sus puertas. Ahí va a ser la gran fiesta organizada por el amigo Tony. Tenés hasta el 23... para hacer el encargue de tu tarjeta. Pues si no, pero no llego, cobro el 24, el 25. Bueno, yo te voy a pasar un número acá. Se la reservás a Tony la tarjeta y la podés pagar el día del evento, cuando vos entras allá al baile. Le pagás la tarjeta y esa es la otra opción que tenés. Hasta el 23 tenés tiempo, pero si hoy no llego, bueno, lo llamás a Tony al 3482-2372-37. 3482-2372-37. Lo llamás y decís, mira, Tony, te pago en la entrada, te reservame la cena. Sí, que te comunicas con él. Como te decía, 30.000 pesos la tarjeta. y 10.000 la de menores, 30.000.

mil mayores y 10.000 para la cena. El menú: asado, chorizo, cordero a la estaca, pata, muslo más ensalada. Llevar cubiertos completos. Así que entonces no te podés perder esta gran fiesta con tres bandas en vivo festejando el cumpleaños del amigo. Ahí estaré entonces presentando las bandas esa noche en la gran fiesta del amigo Tonino Cueva. ¿Tenemos algo más, Enzo? Te cuento dos bailantas que se vienen de la mano de Reciclados el Gigante. Tírame algo. Eso. Así me gusta, así me gusta. Ajá. Bueno, mirá, 19 de septiembre. Desde San Javier, Juanpa y los Maestritos, con la música del litoral. Y los Maestritos Cumbiero. También de la ciudad de Reconquista, Grupo Azuquita, haciendo paso doble, chamamé, cumbia, sobre todo cumbia, por supuesto. 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

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Le aviso a doña Ana que más adelante vamos a estar tirando el temita de ella también, saltando la cuneta, le mando un abrazo grande. Bueno, vamos con esta banda que nos hace un enganchadito. Orgullosamente chamameno, dice.

0: Muy buenas noches, Misiones.
1: Bueno, ahí pasaba entonces esta banda de Misiones haciendo un enganchadito. Bueno, se viene Azucena Barrios. Te comento mientras Lenzo ahí. 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Le metemos eso, se viene Azucena, una nenita paraguaya. Azucena Barrio.

0: esclusivo, Lalo DJ.
1: Entonces, haciendo el tema tú. Bueno, ahí se viene. ¿Qué personaje haciendo el tema Mojada? Por supuesto, un clásico.

0: Bueno, entonces pasaba Sergio Dalma, Bailar Pegado. Vamos a un WhatsApp. Hola, don Cacho, ¿me puede pasar un tema de Los Hijos de los Barrios? La boda y el niño es el título. Gracias, le estoy escuchando, nos dice.
1: Sí, ya lo cargué, ya mandaron acá a la computadora y ya lo cargué.
0: Muy bien, le seguimos, le metemos.

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0: Bueno, ahí pasaba entonces el tema de los hijos de los barrios. Vamos a un audio que nos manda Belén.
1: Es un lindo tema para mi hermana Dayana Tortella, que ayer fue su cumple. Que la pase lindo en este hermoso día para ella. Yo la saludo hoy porque ayer no estuvo usted. Si le puede cantar feliz cumpleaños, se lo voy a agradecer con el Enzo también. Pasar el tema de hermano mío, de polaco. Y para mí, el tema de Ana Gabriel, quien como tú, acá lo estamos escuchando como siempre con el tío Hugo. Lindo tema para él también. Y para el celoso de mi papá Chulín, que siempre lo escucha. Ahora estamos escuchando, amigo, como siempre.
0: Bueno, entonces ahí nos saludaba Belén y nos pedía dos temitas. Así que vamos con eso, ahora al final le cantamos.

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11: Bueno, entonces ahí pasaba la tandita publicitaria, ya vamos con la última hora del programa. ¿Le metemos Enzo? ¿Qué se viene? ¿Qué se viene? Yes. 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Él organiza y también festeja su cumpleaños a lo grande. No, tira la casa por la ventana, Tonino. 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Gran Cena Joe. Club de los Abuelos de Román, 29 de agosto. Va a estar actuando en la noche toda la música de la banda de nuestra ciudad. Aquí Bosé, ahí con todo su repertorio, todos sus clásicos, por supuesto. Y por primera vez en nuestra ciudad viene el dúo Cristana. Y también la actuación de Grupo Sabor. ¿Te imaginas lo que va a haber para bailar? A full. Bueno, estoy ahí dando la sentencia. Primero jugamos al menú y al precio de la tarjeta. La sentencia que es prohibido entrar con conservadora. Gran servicio de buffet. Traer silleta para mayor comodidad. Y tenés que traerla, perdón, porque silla no va a haber, están todas reservadas. A los bailarines, atención, lleva tu silla, tu silleta. Está prácticamente todo reservado. Un Cena Joe que se viene impresionante, ya te digo, el menú La tarjeta para mayores 30 mil pesos. Para menores 10 mil. La entrada al baile. Escuchá esto, la entrada al baile 10 mil pesos pagás en puerta. No hay anticipada. Bueno, hay tiempo hasta el 23 que vos reserve tu tarjeta para la cena. Pero decís, no llego el 23, yo corro el 25, corro el 26. ¿Qué hacés? Lo llamás a Tony. ¿Dónde tengo el número de Tony? Ya te doy el número de él.

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Ahí estamos, estamos presentando las bandas esa noche ahí en el Gran Bailantazo. Voy a estar ahí con el amigo Tonino. Capaz me gano la torta, quién sé. Bueno, hay más pachanga, ¿Qué se viene? Me voy a escapar nomás. 19 de septiembre, Gran Bailantazo, La Mano de Reciclados, El Gigante. 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Aún sin banda. 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Y me escapé nomás. 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Bueno, eso cuando quieras nomás le metemos

Bueno, la banda mexicana hacía Ayúdame. Temazo, por supuesto. Se viene Richie, mi niña. Veneno. Temazo.

Bueno, así pasaba Richie diciéndonos Mi Niña Veneno. A Benzo voy a tirar algo acá sobre la FM Río, la radio colega aquí del amigo Carlos. Bueno, está cumpliendo 10 años la FM Río, buenísimo. 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Le mando un abrazo al negro Cairati. 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Ahí estamos. Nos vamos con Remises Ale y llevamos los bailarines también. Le metemos eso, la verdad que cuántos recuerdos nos deja la casa la milanesa, tema que por ahí no lo escuchamos hace mucho tiempo.

Bueno, ahí pasaban entonces los mejores, Santa Fe, por supuesto. No sé si van a seguir mejores con esa separación. No sé cómo seguirá la banda, pero bueno, los Palmeras, los mejores de Santa Fe.

0: Alguien había estado robando.
1: ¿Nos vamos a la pachanga, Enzo? Siempre lo que sea el tema horario, tenemos que entregar a horario el programa, que seguir un programa que se llama Mesero, la Mega Litoraleño, me parece que se llama, algo así, pues yo me olvidé ya. Bueno, lo que se viene entonces, 29 de agosto, organizado por Tonino Cueva, un gran evento. Él organiza a su manera porque festeja su cumpleaños a lo grande. Digo a lo grande, con tres bandas en vivo. Va a estar entonces la banda local, Bosé ahí con todo su repertorio y lo que tiene va a tocar Bosé ahí. ¿Te imaginás? También el grupo Cristiana, por primera vez viene el dúo, pues son dos los chicos que cantan. He visto unos videos ahí, llenaban, estaban bailando un montón de gente donde estaba actuando el dúo Cristiana. Bueno, como te decía, por primera vez aquí vamos a conocer el dúo Cristiana. Y toda la música del grupo Sabor, o sea, andate preparado para bailar, ¿no? No sé si tanto vas a bailar cuando te diga todo el menú que te vas a comer, con si compras la tarjeta, por supuesto. Bueno, ahí estaremos la noche presentando estas grandes bandas que va a traer Tonino, que tira la casa por la ventana, como quien dice. Vamos al menú. Asado. Chorizo. Cordero a la estaca. Pata muslo. Más ensalada. Una cosa increíble. Asado, chorizo, cordero a la estaca, más ensalada. La tarjeta tiene un valor de 30.000 pesos para mayores y 10.000 para menores. Pero nadie va a quedar afuera, porque el que quiere ir al baile que no compra la tarjeta, 10.000 pesos la entrada general no hay anticipada. Esto va a estar comenzando ya a 21 horas lo que sea la gente de la cena. 23 horas más o menos se larga lo que sea la pachanga y tres bandas, te imaginas. Llevar silla o silleta, porque no hay para los bailarines, hay para la gente que reservó la tarjeta nomás, no hay asiento. ¿Qué más hay? Prohibido el ingreso con conservador. Hay servicio espectacular de buffet. Como te decía, el ingreso con conservadora totalmente prohibido. Se vencía el encargue de la tarjeta o comprar la tarjeta el 23 de agosto. La podés reservar si querés. De última, el que no la pudo comprar ni reservar para el día 23 de agosto, tenés la opción de llamarlo a Tony. Le decís: Tony, reservame la tarjeta para la cena. Yo te pago el 29 cuando voy al evento. Pero estate seguro que vas a ir si la encargás, porque si no, porque depende de la gente que hay, lo que se encarga de carne. Si después, sí, somos 10 que vamos y después va uno o dos y queda colgado con la demás comida, por supuesto. El número del Tony es 3482-2372-37. 23-72-37. Le dice: Tony, reservame la tarjeta de la cena. Te pago ya en el evento el 29 de agosto. Así que entonces, gran servicio de buffet, como te decía. Ahí estaremos con el amigo Tony, haciéndole el aguante y festejando con él, recibiendo un año más. Por supuesto, ahí estamos en la noche. Como te decía, estaré ahí presentando las tres espectaculares bandas elegidas por el amigo Tonino Cueva. Hay más. Eso. Yo también me escapé varias veces, pero no me escapo más. 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Sin banda. Lo que no sé cómo se llamaba el cumpleañero, me parece que hermano de Belén. Voy a escuchar de vuelta el audio.

Bueno, Dayana Tortella, la cumpleañera, si no entendí mal, es hermana de Belén. Belén, el fiel oyente de Gigante Evento, nunca no nos abandonó. Cuando vos estés listo, Enzo, le cantamos y le vamos a dar paso al programa Chamamecero. La mega litoraleña se viene.

0: ¿Usted tiene afinada la garganta, amigo Enzo?
1: Y más o menos, justo, más o menos con el tema de la lluvia, estoy medio jodido, pero...
0: No, estos cantos igual son importantes, ¿viste cuántas tortas, cuántas jodas nos ganamos cantando el feliz cumple?
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0: Rellena tortilla.
1: Rellena tortilla.

0: Buenísimo, era para Dayana Tortella entonces, un saludo grande para Belén y toda su familia y también para la cumpleañera, por supuesto. Bueno, señores, hemos llegado al final de un programa más que se titula Gigante Eventos. No te olvides que te acompañamos lunes, martes y día jueves de 19 a 21 horas. Bueno, esto ha sido todo. Nos estamos reencontrando el jueves. Y ayer, bueno, ayer era un día feriado que nos vinimos a la radio, una que estaba re feo el día. Re feo el día, encima feriado, capaz que la gente no se engancha mucho a la radio, no están los comercios abiertos. Es todo un tema. Así que bueno, y el día que nos acompañó tampoco. Me acompañó en los controles, como siempre, el señor
1: Enzo Pérez.
0: Enzo Pérez, en la locución, como siempre, Justo Benítez. Así que nos estamos reencontrando entonces, como te decía, jueves. Esto ha sido todo. Gracias a los que nos ayudaron a hacer el programa, como siempre, a los oyentes. Muchísimas gracias.

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